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Típica Estéreo, son las 7 en la noche, 31 minutos, 7:31, la canción es de Natucha. La canción se llama Él la engañó. Natucha, que es brasileña, venezolana, está viviendo en Europa, se retiró de la música. Pero Natucha, muy linda, parce, o sea, muy linda. O sea, en ese tiempo, yo creo en el finales de los 80, principios de los 90. Uy, Natucha, opa. A propósito, un abrazo cariñoso, afectivo para la gente de Venezuela. Yo creo que mucha gente está preocupada, pensando cómo está su familia. En serio, la gente que está en Colombia, los venezolanos que están en Colombia, y hay muchos que se preocupan por su familia. Si hay algo que podamos hacer y si hay algo que podamos buscar a su familia, que nos dejen notas de voz a través del WhatsApp Olímpica Estéreo, 320-650-1059. Vamos a intentar ayudarlos a todos. Son las 7 de la noche con 32 minutos, 7:32.

0: Y aquí está Jorgito Celedón con esta canción que se llama Cuatro Rosas en Olímpica Estéreo a esta hora. Son las 7:32. 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

Los queremos mucho. ¿Dónde está la bulla para la gente de Olímpica Estéreo?

0: se me cayó el drivecito. A las 7 de la noche 50. Olímpica Estéreo 105.9. ¿Qué dice la gente? ¿Qué dicen los oyentes? A través del WhatsApp de Olímpica Estéreo 320-650-1059. Hola, buenas noches. ¿Cómo están? Nota de voz. Hola, buenas noches. Hola, buenas noches. ¿Cómo están? Hola, hello.
1: Muy buenas noches. El partido queda 2-1. 2-1 ganando Colombia.
0: Esperemos.
1: Ganando Colombia 2-1.
0: Esperemos que sea así.

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Esta canción, una pequeñita pausa. Y regresamos con todos los oyentes de Olímpica Estéreo, la emisora del primer lugar. Oh, canción sota esta vez.

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0: En Olímpico Estéreo son las 8 en la noche, 4 minutos, 8-4. Voy a revisar quién anda por acá. Notas de voz a través del WhatsApp de Olímpica, 320-650-1059. Un abrazo para todos los oyentes, ¿ve? ¿Qué dice la gente? Hola, Olímpica Estéreo. Ay, Dios mío. Hola, Olímpica.
1: Muy buenas noches, Olímpica Estéreo.
0: Emma, papi.
1: 2-1 ganando Colombia.
0: ¡No jodas!
1: Por aquí, por los lados de la Cali, trabajando firmemente con la empresa de logística. Olímpica, se metió.
0: Ey, parce, yo voy a decir algo, hombre. ¿Será que me atrevo a decir algo? O sea, o creo que hay un empate o Colombia gana por... si gana por menos, pero si Colombia va a ganar, papi, le tienen que meter por ahí unos 3 goles a Portugal. Uf, pana, en serio. Escúcheme lo que le estoy diciendo, que es verdad. No, mentira. Hola, Olímpica Estéreo.
2: Yo le voy a regalar la canción de Todo lo fue. Bueno, que escucho. Olímpica Estéreo.
0: Un abrazo, claro que sí, un abrazo. Gracias por estar ahí, gracias por estar conectados con Olímpica Estéreo 105.9. Aquí llega Jesse Uribe, esta canción se llama OK. ¿Cómo se llama, papi, la canción? ¿Cómo se llama, Jesse? ¿Cómo se llama la canción? Ok.
3: Ok.
0: Ok. Ok. Ok.

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Venga, si hay una canción que se está volviendo viral, es esta, Me Parte el Corazón. Pero también yo quiero que ustedes entren de una vez a través de nuestro Instagram, a través de nuestro TikTok. Marce, hay una señora que nos envió un audio en la hora loca, yo creo que se equivocó. Pero ustedes comenten ahí, ¿será que la señora equivocó o qué? Somos más que dos simples extra. Que me cuenten ahí a través de nuestro WhatsApp 326501059. Que nos cuenten los oyentes de Olímpica Estéreo. A través del WhatsApp de Olímpica 326501059. Aquí está Daniel Calderón y los gigantes del vallenato. Uy, papi, esta canción tiene los años de los años de los años. Pero sabe que se está volviendo viral esta canción, ¿ve? Esta canción se está volviendo viral.

Quick Stereo 105.9, son las 8:21. Un abrazo para toda la gente de Cali, ¿eh? Esto es mucha canción sota, papi, sonando en el Quick Stereo 105.9.

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Olímpica Estéreo, son las 8 en la noche con 55, 8:56 ya en Olímpica Estéreo 105.9. 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Para que mañana vean el partido de Colombia y Portugal, papi. Así que estamos listos, ¿no? Para que mañana vean el partido Colombia-Portugal. 8 en la noche, 57 minutos, 8:57. ¿Qué canción sota esta, ve? Aquí está Karen Lizarazo y Farid. ¡Farucho! Escuchando Olímpica Estéreo 105.9, ¿eh?

0: 9 en la noche, 1:09, Noruega Estéreo 105.9. Voy a revisar quién anda por acá en el WhatsApp de Noruega Estéreo 105.9. Venga, vean el video que hicimos de la hora loca, lo bien. Una señora se equivocó y envió una nota de voz. Y resulta que Omar Martínez y yo, pues me da culpa. Pues papi, volvimos, es una recocha, parce. Ay. Pero entonces entren a través de... a través del... Instagram de Olímpica Estéreo. Parce, yo, la verdad, yo, a ver, ¿qué le digo yo? Sí, o sea, la verdad, sí. O sea, es el último video que hice la hora loca. Pero la verdad, sí, no, es que sí, me reí mucho con la señora, hombre. La señora estaba hablando de una muchacha que no me pagaba la rienda. Y resulta que la señora envió una nota de voz equivocadamente al WhatsApp de Olímpica Estéreo. Todavía no paro de la risa, lo digo. Entonces, de una vez, entren a arroba olímpica Bogotá y la gente que le... O sea, la gente que comente. Entre la gente que comente y la gente que le dé me gusta, ¿dónde va a aparecer Luisa? O sea, comenten y vamos a regalar un mercado, parce. Y quizás... hasta el millón de pesos que entrega Olímpica Estéreo 105.9. Pero comenten ahí en el Instagram de Olímpica Estéreo, arroba Olímpica Bogotá, arroba Olímpica Bogotá, la última publicación. Escúchala muy bien. Y nos cuentan nuestros oyentes, ¿ve? Hola, Olímpica Estéreo, más oyentes. Hola, buenas noches. Hola, buenas noches, Olímpica Estéreo. Hola. Te mira, ¿eh? No hay nadie. No jodas. Qué susto. Olímpica Estéreo, hola, buenas noches.
1: Buenas noches, hola, Juan Carlos Julián. No estoy de pronto, se dan cuenta, ni tan trabajador. De pronto le dan información ahí en la emisora. Ajá. De pronto le dan información en la emisora que pertenecen a un trabajo en la casa finca o lo que sea.
0: Okay.
1: Yo soy pintor, yo trabajo en campo. ¿Y qué? Y de pronto necesitan los datos míos, yo los doy. Y para una feliz noche, yo los bendiga.
0: Bueno, papi, si alguien necesita una persona para trabajar en una finca, el man es pintor, el man es retrabajador. El man está buscando camello. Hola, Olímpica Estéreo 105.9. Hola, buenas noches. Buenas noches. Hola, ¿qué tal?
2: Con la piole, por favor.
0: Miraste, hola.
2: Con la piole, por favor.
0: Oye,
2: ¿Me puedo regalar la canción de todo lo que fue? Escucho.
0: Ay, no jodas. Lleve notas de voz, o sea, que sean serias, fe. Más oyentes en Olímpica Estéreo 105.9, la emisora del primer lugar. Hola, Olímpica Estéreo, buenas noches.
3: Buenas noches, Romeo. Mi marcador es 1-0 ganando Colombia. Olímpica Estéreo se metió.
0: Un abrazo, mi amor. Gracias por estar ahí, conectada y escuchando Olímpica Estéreo 105.9. Olímpica Estéreo, la emisora del primer lugar.

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9 de la noche con 25 minutos. Hay una canción que está viral en nuestro TikTok. Y además hay una canción que está viral, hombre, para las mujeres y la mujer y lo mujer. No, mentira. Y esta canción, hombre, que de Olímpica Estéreo, si la quieren escuchar. Y además tenemos un video a través de nuestro Instagram, en nuestras redes sociales. Esta canción se llama Me Parte el Corazón, parce, mucha canción, parce. Esto es mucha canción, sonora.

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0: 4 de la mañana, 13 minutos. Buenos días, buenos días, buenos días, buenos días, buenos días, señores. ¡Feliz mañana! Conectados con Olímpica Estéreo, la emisora que se metió en Bogotá. Mi nombre es Carlos Panda y aquí vengo acompañándoles con buena música, buena programación en esta mañana de sábado. Hoy es 27 de junio. Oiga, ya se fue, ya se fue, ya se fue, ya se fue, ya se fue este fin de semana, ya se fue este mes. Y bueno, ahí estamos conectaditos con Olímpica Estéreo. 4 de la mañana, 14 minutos, mi nombre es Carlos Panda. Y bueno, aquí les estamos acompañando con buena música y buena programación. ¿Qué deben hacer? Envíenme sus datos. Reporten sintonía y pegaditos con Olímpica Estéreo. ¡Ey, viejo Alex! El señor Alex Romero, conectadito a esta hora desde Estados Unidos, escuchando Olímpica, la emisora que se metió en Bogotá. Buenos días, ya lo saben. 320-650-1059. Quiero que comiencen a reportar sintonía. Me cuenten qué es lo que está pasando en las principales vías de la capital de la República. Mucha gente que se va de puente, mucha gente en Operación Éxodo. Así que a contarnos pues qué es lo que está pasando. Y bueno, todos pegaditos a la Number One Olímpica Estéreo. Vamos avanzando, señores, vamos avanzando. Sí, buena música, buena programación. Usted simplemente envíe sus datos, reporte sintonía y ya facilito. Saludito a esta hora para Nancy. Ahí sí, nos tocó trabajar hoy. Nos tocó trabajar de puente, nos ganamos el puente. Pero ahí estamos conectaditos con Olímpica Estéreo. 320-650-1059. 320-650-1059. Ya mismito habilitado. Saludo para Fabio Pardo, Olguita Martínez. Joanita Vargas, mi amor, buenos días, un besito. Ahí está, escuchando Olímpica Estéreo. 320-650-1059. 320-650-1059. Escuchando Olímpica Estéreo. Por acá está don Fernando, Olga Giraldo, por acá. Buenos días, buenos días, buenos días. Carlos Roa, aquí pelado, ahí está, escuchando, debe estar en Corabastos a esta hora. Si usted es reportero Olímpica, pues cuéntenos qué es lo que está pasando a esta hora en las principales vías de la capital de la República, donde hay trancón, qué está sucediendo en las autopistas. Sí, señores, usted nos cuenta qué es lo que pasa y ya, facilito, facilito, conectaditos con Olímpica Estéreo. Hágale pues, 320-650-1059. Sí, señores, a través de TikTok ya estamos también en vivo. Ustedes los que están ahí en TikTok, ahí estamos en vivo escuchando Olímpica Estéreo, la emisora que se metió en Bogotá, Castiblanco. Buenos días, ahí está el viejo César, también escuchando Olímpica Estéreo. Hola.
1: Muy buenos días, les habla César Zavala, hoy 27 de junio, 4 y 14 de la mañana. Para informar que está 55 la movilidad por la Autonorte hasta el peaje de los Andes. Entonces, ¿quién va a salir a aprovechar a salir ahora en este momento? Y para felicitarme de que estoy cumpliendo años, entonces, buenos días y muchas gracias por todo.
0: Buenos días, feliz cumpleaños y gracias por estar conectado con Olímpica. Llega el papá de los pollitos, bienvenidos días, Andrés Castillo Blanco, Marcela Moreno, Sonia Estela González, César González desde Zaragoza, España, Fabiola Pardo, todos conectaditos con la Number One Olympia.

0: selección hoy jugará contra Portugal, 6:30 de la tarde, hora colombiana. Estamos pegaditos con Olímpica Estéreo, ya lo saben, 320-650-1059. Pati, Omi, buenos días. Están conectados con Olímpica Estéreo. Por acá Gregorio Pérez también. Estela Santibáñez ya revisó el correo, 431, hola.
1: Muy buenos días. No, en este Olímpica Estéreo para reportar desde Molinos a Santa Lucía por la calzada Mixta, al frente de la estación de El Socorro. Están arreglando la vía, entonces tener precaución, coger el Transmilenio, salir allá a Santa Lucía.
0: Bueno, señor, ahí están conectados con Olímpica, Manuel.
2: Buenos días. Para la Olímpica Estéreo y todos los oyentes, le informo por la Cali, sentido sur-norte, todo 5:05 a la hora. Sí. Buen día. Yo escucho Olímpica Estéreo, se ha metido.
0: 320-650-1059. Yo escucho Olímpica, estamos conectaditos en esta mañana. 320-650-1059 para que estén ahí conectaditos, ya lo saben. En esta madrugada fría en Bogotá, pero sabrosa con Olímpica. Estamos también a través de TikTok para que se conecten, para que leen tac-tac, compartan a esta hora de la mañana. Si no nos siguen, pues para que comiencen a seguirnos, porque ahí estamos saludando. Mire por acá, Marlene Guzmán, Leonel, Jessica Álvarez. Están conectados Alejandra Ramos también a esta hora, el viejo Freddy. Dele tac-tac, comparta a esta hora de la mañana, Juan Camilo, Lulu. Buenos días. Estamos en modo mundial. Hoy la Selección Colombia, a las 6:30, estará jugando. ¿Y quién no puede olvidar esta canción del cacique de la junta? Saludo para todos los oyentes desde Ibagué. Leonel Vargas, escuchando Olímpica.
3: Oye, me siento dicho.
0: Eso.
3: De ser colombiano.
0: Hoy juega.

0: 4:48, saludando a todos los que están conectados con Olímpica Estéreo, Lucita González, Alberto, Anita Sandoval. Saludo para Jorge Arellano, de parte de su esposa, a esta hora está conectada con Olímpica Estéreo, escuchando Olímpica. Nancy Gutiérrez, reportando sintonía, 320-650-1059. Escuchando Olímpica, ¿quién más está por acá reportando sintonía para Fernando? Ahí en Jugos de Naranja, la Ñapita con Mero Macho. Julián Hugh, mi hermano.
1: Señores de Olímpica, muy buenos días. ¿Qué estoy haciendo yo? Escuchando Olímpica Estéreo. Se metió. Reporte, Avenida Boyacá, sentido sur-norte. Bastante vehículo, hay mucho vehículo. Pero está fluyendo 5-5. ¿Qué estoy haciendo yo? Escuchando Olímpica Estéreo, se metió
0: el guayo. Está ahí conectada con Olímpica. Salud para la Cocodrilo. Isabel Martínez desde Villavicencio, mano, la flaca. Ahí está reportando sintonía a esta hora. Un saludo para Diana Marcela Garzón Martínez, que la amo mucho y que Dios la siga bendiciendo mucho, de parte de José Luis Guisa, reportando sintonía. Aleida, buenos días, escuchando Olímpica. Saludos para Fabi en Top Tech, de parte de Lucita González, escuchando Olímpica Estéreo. Janet, por acá. Caro Suárez, para todos los que van llegando, bienvenidos, gracias por estar conectados con Olímpica. Hola.
2: Hola Olímpica, buenos días. Buenos días. Mi nombre es Juan Carlos, reportando sintonía desde Ciudad Verde. Mi marcador hoy de Colombia, Portugal, Colombia 1, Portugal 2. Sí. ¿Qué estoy haciendo? Escuchando Olímpica Estéreo, Sonetio.
0: Claro, ¿cuántos goles le cantan a Colombia? ¿Cuántos goles le vamos a cantar? ¿Cuántos goles? 320-650-1059. Además, recuerden, los reporteros Olímpica, cuéntenos cómo va la mañana, cómo va la madrugada. David, por acá, Alex Romero, mi hermano, gracias por estar conectadito ahí con Olímpica. Dice 2-0 a favor de Colombia. Ahí está conectadito con Olímpica. Patricia Rodríguez, 320-650-1059. Saludos para Daily Valeria, que la amo mucho, de parte de la mami. Escuchando Olímpica, José Luis Guisa, 2-1 ganando Colombia. Yo creo que va a quedar un 2-1 a favor de Colombia. Escuchando Olímpica Estéreo, 320-650-1059. 320-650-1059. Sigamos disfrutando de buen vallenato en la casa oficial Olímpica Estéreo.

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0: mañana, 13 minutos. 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Bueno, aquí vamos acompañándoles. ¿Cuántos goles le cantamos a Colombia? Chao, papá. Ahí, oiga, Bogotá, Chaparral, Tolima en bicicleta. Bueno, ahí van conectados con Olímpica Estéreo. 320-650-1059. Saludo para Adrián Uribe. Ahí desde dónde fue que me dijo. Bueno, en el Catatumbo. Claudia, 3-1 a favor de Colombia. Bueno, ¿qué dicen? ¿Qué dicen? Hola.
1: Buen día. ¿Y qué estoy haciendo? Pues escuchando Olímpica Estéreo. Escuchando Olímpica Estéreo. Se metió. Pequeño reporte de movilidad saliendo del aeropuerto por el carril lento. Hay arreglos. Los cativos, arreglos de la vía, ornato.
2: Nueva Marsella,
1: entonces, tener precaución porque la salida está 0-0.
0: Buenos días. Listo, Catleya López.
1: Tengan buen día y se metió.
0: Eso, papacho. Jimena Mesa, buenos días desde Río Negro. Ahí está conectado con Olímpica Estéreo, 320-650-1059. Por acá me dice José Rubén, ganamos 3-0 a Leida Gudelo, escuchando Olímpica. ¿Será que Rubén y Damaris están conectados con Olímpica? Vamos a ver, desde La Gabarra, por acá, Catleya compartió el live, por acá, Demoledor. Buenos días, John Freddy Cabezas, Olímpica Estéreo se metió. Si no nos siguen, comiencen a seguirnos a esta hora de la mañana. Denle en seguir. Ahí están conectados con Olímpica. 320-650-1059, 320-650-1059. Hay un amigo que está en Abu Dhabi. Para los que están en Emiratos Árabes, feliz mañana y gracias por estar conectados con Olímpica. Tinjaka, ¿qué hubo, papá?
3: Pandita, ¿cómo andamos?
0: Bien, bien.
3: Buen día. Hoy el partido queda 1-1. Okay. Soy empate.
0: Bueno.
3: ¿Qué estoy haciendo escuchando Olímpica? Estoy aquí por acá reportando movilidad. En esta ocasión me encuentro por la Plaza del Quirigua.
0: Bueno.
3: La movilidad 5-5, bastantico frío, pero en la mejor compañía. Olímpica Estéreo se metió.
0: Hágale pues, 5 de la mañana, 16 minutos, 5:16, no lo olviden, 320-650-1059. Les estamos acompañando y al finalizar, sobre las 5:47, voy a entregar un bono de libre inversión. Si aún no nos sigue, dele seguir. Si ya nos sigue, bueno, vamos a estar ahí conectaditos con Olímpica Estéreo. 320-650-1059, dele tac, comparta. Si quieren enviar regalos, bienvenidos sean.

0: 29 minutos, 5:29. 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Aquí les estamos acompañando. Sabrosa la mañana con Olímpica. 320-650-1059. Buenos días desde Polonia, 30 grados a esta hora. Alexander Belandia está reportando sintonía. Oiga, para toda la gente en el exterior, un fuerte aplauso. Para todos los que se conectan desde España, desde Italia, desde Francia. Por ahí está Sonny González. Para todos los que se conectan a esta hora en Estados Unidos. Joanita Vargas, mi amor, un besito para ella. Ahí está conectada con Olímpica. Por acá, ¿quién más? Jesús Gómez, para todos los que están desde cualquier parte de Colombia. Albeiro Vargas, oiga, me reportan sintonía por acá desde el Huila, desde el Tello Huila. A esta hora conectados con Olímpica. Hugo Gutiérrez, para toda su familia, feliz mañana. Gracias por estar conectado con Olímpica Estéreo. 320-650-1059, ¿qué dice el Freddy? Hola.
1: La pandita, buenos días. Acá reportando sintonía desde mi trabajo, Freddy Parra, guarda de seguridad, empezando turno, ahí para participar. El partido de hoy, Colombia-Portugal, queda 2-2, un empate, y Olímpica Estéreo se metió.
0: Eso, oiga, bien, están conectaditos Rubén y Damaris a esta hora en el Jipado del Café, frente a la Federación, como siempre, escuchando Olímpica Estéreo. Fabián Gómez, Eliana Daza, Elenita Daza, ahí trabajando y escuchando Olímpica Estéreo. Ey, por acá Luz Marina Castro, Mariluz Avi, Alba, por acá Zeneida, desde Pío 12, escuchando Olímpica. Angie, buenos días. Dice que el partido queda empatado 1-1. Hoy juega Colombia, hoy juega la selección Colombia, así que ustedes deben estar conectaditos con Olímpica Estéreo. Marta C está reportando sintonía. Por acá, 320-650-1059, escuchando Olímpica. El team de los ojos también reportando sintonía a esta hora de la mañana. Sigan enviando sus datos, sigan reportando sintonía. Marcela Ramírez también desde España a esta hora escuchando Olímpica. No lo olviden, somos Olímpica Estéreo. Ángel Torres desde Usaquén escuchando Olímpica. Marcador para hoy, 2-2. Un empate, bien. Está conectado con Olímpica. 5 de la mañana, 31 minutos. Si no nos siguen en redes sociales, vayan, nos siguen. Estamos en TikTok, estamos en Instagram, estamos en Facebook, estamos por todo lado, hasta en Data Crédito nos pueden encontrar. Así que los estamos esperando. Sí, señores. Hola, yo escucho Olímpica Estéreo, la emisora que se metió en Bogotá. La familia Ernesto Espitia, por ahí está Juan Carlos Rubio, Carlos Roa, reportando sintonía. Un saludito de cumpleaños para Olga Yolanda Ortiz de parte de Carlitos. Son esposos y están conectados con Olímpica Estéreo. 5:32. Oiga, esta canción la pidieron. ¡Qué hubo, linda! ¡Qué hubo! ¿Hasta cuándo? Es el papá de los pollitos, Diomedes Díaz. Bye.

0: Mañana 46 minutos, 5:46. Yo escucho Olímpica. Bueno, aquí estamos acompañándoles. La mañana está sabrosa, es una mañana de sábado. Y bueno, escuchando Olímpica Estéreo se metió. 5:46. Oiga, antes de ir a entregar el bono, la invitación para todos nuestros amigos oyentes. Hoy hay fanzón en el Tunal y hay fanzón en Fontanar del Río. Saludo para la familia Gómez Cerrato, ahí está conectada con Olímpica Estéreo. Y la vuelta es la siguiente, usted dame su parche, su combo de amigos, se van para el fanzón, la pasan bueno, la pasan sabroso, van a estar ahí porque se pueden llevar las camisetas de la Selección Colombia autografiada. Y además, con nuestros amigos de Águila vamos a estar entregando un año de pola gratis, la dotación para el año. Bueno, ¿le parece? 326-50-1059. 326-50-1059. Envíen la palabra olimpiquista. O también se pueden acercar a la carrera 46-94-21 a reclamar sus entradas para el fanzón. Y usted dice, no, venga, yo me voy para Suba, Fontanar del Río. O no, yo me voy para el Tunal. Pues sea para el Tunal. Así que ya saben, todos conectaditos con Olímpica Estéreo a esta hora de la mañana. 326-50-1059. 326-50-1059.
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0: 5 de la mañana, 47 minutos, prometí bono de libre inversión entre todos los que cantaran gol, me contaran cómo queda la Selección Colombia el día de hoy. Y pues a esta hora le digo nada más y nada menos que Ginette Andrea Ramírez Martínez. Del barrio El Sosiego se lleva su bono de libre inversión. Felicitaciones, Ginette. Gracias por estar conectada con Olímpica Estéreo. Ya lo saben, 326-50-1059. Saludito para todos los que están a través de TikTok. Una feliz mañana. Gracias por estar conectados con Olímpica Estéreo. 326-50-1059. Denle tac tac. Si no nos siguen, síganos y estemos ahí pegaditos a Olímpica Estéreo. Hoy Colombia juega a las 6:30 de la tarde. Así que si van a ver el partido, con mesura, con cordura, a cantar los goles y a estar pegaditos.

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1: 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Suelta el pasado. No te obsesiones con el pasado. Lot salió de Sodoma por misericordia de Dios. Dios rescató a la familia de Lot de la destrucción, no porque lo merecía, sino porque Dios quiso salvarlo. Pero su esposa, aunque salió físicamente, su corazón seguía allá. Y cuando ella miró atrás, quedó estancada. Se convirtió en una estatua de sal. Mis amigos, amiga mía, amigo mío, hay lugares, relaciones, hábitos de los que Dios ya te sacó físicamente, pero tu mente sigue atrapada allá. No se puede caminar hacia el futuro mirando el retrovisor. Lo que Dios ya juzgó y dejó atrás ya no merece tu atención ni tu nostalgia. Tu destino está al frente. Tu destino está al frente, no a la espalda. Por eso sigue caminando. No te obsesiones con el pasado. Suelta el pasado.
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0: ¿cómo amanecen todos? ¿Qué tal? Buenos días. Ya se despertaron bien, me imagino. Oye, ustedes me ganaron hoy, ¿no? ¿Ah? Eso está muy bien. Hoy es sábado, 27 de junio, último sábado de este mes. Y aquí estamos listos y preparados con la bendición de Papá Dios para acompañarles en esta mañana fría pero sabrosa. Fría que vamos a calentar poco a poco porque hoy juega. Hoy juega. Hoy juega nuestra selección.
1: Hoy juega la selección Colombia.
0: Hoy juega nuestra selección Colombia, así que prepárense porque, pues hombre, desde muy temprano estaremos acompañando a la tricolor en nuestros fanzón del Parque El Tunal, Fontanar del Río, donde estaremos entregando muchos regalos, eso sí, camisetas de la Selección Colombia, premios a millón, esto y mucho más, así que ustedes no se lo pueden perder. La dirección y programaciones de la señorita Alia Bernal, yo les acompaño por acá, a esta hora en la mañana. Estaré con todos ustedes hasta las 2 de la tarde, acompañándoles, por supuesto, en Olímpica.
1: ¡Perilla!
0: Ese soy yo, así que prepárense porque estaré entregando, por lo menos en esta primera jornada de 8 de la mañana hasta las 10 de la mañana, estaré entregando mercadazos Olímpica, ¿cierto? Y después de las 10 de la mañana a las 20 latinas, estaremos entregando más regalos. Vamos a entregar, por supuesto, producidos del día. Vamos a entregar con vasos que trae el balón de la selección olímpica, boletos para Mundo Aventura y, por supuesto, invitaciones para nuestros fans son. ¡Ay, el panita del día! ¡Claro! Ya les voy a contar cuál es el panita del día para que usted que está coleccionando los panitas, usted que está participando en Olímpica Estéreo, pues hombre, se pueda llevar todos estos regalos. Así que, señoras y señores, ¡bienvenidos! A esta mañana de sábado de gozadera.

0: semana. Y les estamos acompañando en esta mañana de sábado, fin de semana, por supuesto, con Olímpica Estéreo. Estamos de rocola, escuchando buenos rocolazos. Oiga, ambientando todo lo que será el compromiso de nuestra selección Colombia hoy ante el seleccionado de Portugal. Oiga, ¿cómo va el Mundial 2026? Hoy termina precisamente la fase de grupos con una jornada decisiva. Varios equipos aún pelean la clasificación y el liderato, pues obviamente, de sus grupos. El gran partido, sin duda alguna, es el partido de la selección Colombia que enfrentará a Portugal en un duelo que definirá posiciones importantes en el grupo K. Oiga, a propósito, después de las 4 de la tarde, otro de los compromisos del Mundial 2026 será Panamá versus Inglaterra a las 4 de la tarde. Croacia versus Ghana a la misma hora. Colombia, obviamente, a las 6:30 de la tarde estará en la cancha frente a Portugal. A la misma hora, República Democrática del Congo. El Congo se va a enfrentar hoy a Uzbekistán sobre las 6:30 de la tarde. Pero a las 9 de la noche, Argentina versus Jordania. Hoy, a las 9 de la noche, Argentina versus Jordania. Y a la misma hora, Austria versus Argelia. Pues definitivamente lo más importante para destacar, pues es nuestro compromiso de la selección Colombia ante el seleccionado de Portugal. Es el partido estelar de la jornada. Colombia llega con 2 victorias y busca cerrar la fase de grupos como líder esta noche, precisamente ante Portugal. Así que pues toda la buena vibra, toda la buena energía para nuestra amada selección Colombia. Y hoy voy a invitar a los oyentes para que me envíen noticas de voz 320-650-1059. Oiga, hoy vamos a mandar un mensaje chévere a nuestra selección Colombia. Después de las 10 de la mañana y de las 20 latinas, vamos a cantar todos los goles, ¿les parece? Por ahora, ¿qué mensaje le daría a la selección Colombia? A nuestros muchachos. Un mensaje cortico, no se vaya usted a venir, como dicen por ahí por boca y nariz, a decirme, oiga, Perilla, es que este es el mensaje y dura 3 horas. No, tampoco. ¿Qué mensaje o qué palabra, mejor, qué palabra le diría hoy a nuestra selección Colombia? Aproveche pues, envía su notica de voz 320-650-1059. Entre todos los oyentes que hagan este ejercicio, pues hombre, van a participar por supuesto por Mercadazos Olímpicas, que estaré entregando más adelantito, es decir, dentro de una hora. Son las 8 de la mañana 37, a las 9 y media de la mañana estaré entregando nombres de ganadores. Por ahora, usted puede enviar su nota de voz, ¿cierto? ¿Qué frase, qué palabra le diría hoy a nuestra selección Colombia? Porque hoy juega Colombia.
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0: 320-650-1059, nuestro WhatsApp Olímpica. ¿Qué frase, qué palabra, qué mensaje cortico le enviaría usted hoy a nuestra selección Colombia con Olímpica?

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0: 8:50, 8:50 a madrugar, porque hoy juega nuestra selección y además en Superprimas Olímpica tienen ustedes unos golazos de ofertas y descuentos increíbles para armar el mejor plan para ver el partido. 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

0: como unos cuatro tinticos michelados, ¿no? ¡Dios mío! Recordando el maestro Romualdo Brito, mi presidio. Clásico de clásicos en Olímpica.
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0: Oye, a propósito, hoy nuestra selección Colombia ya tiene un encuentro bastante fuerte, oye, bastante fuerte. El seleccionado de Portugal no va a llegar así como que, ay, bueno, Colombia viene ganando muy bien, vamos a darle la oportunidad. Esto será un duelo de titanes, así que ustedes no se lo pueden perder. Después de las 6:30 de la tarde vamos a estar en sus fanzone, así que llegue temprano porque ese encuentro hoy va a estar, por lo menos el Parque El Tunal y Fontanar del Río, oiga, esa vaina va a estar llena. Vamos a tener y vamos a entregar camisetas de la Selección Colombia autografiadas. Al finalizar el partido, el encuentro entre Colombia-Portugal, vamos a entregar un año de Cerveza Águila con nuestros amigos de Cerveza Águila, por supuesto. Pero también vamos a entregar billete para que usted haga apuestas con nuestros amigos de BetPlay. Zona de comida, zona de bebidas, artistas invitados. Oye, en el Tunal vamos a tener a Kevin Leiva, por supuesto. Y Ari U, desde Medellín, artista urbano. Ari U. Así que estos serán nuestros artistas invitados también en el Parque El Tunal, porque en Suba, en Fontanar del Río, tendremos a Tunjo desde Cali. Viene Tunjo a cantar buena música popular y aprovechar siempre, ¿cierto? Ah, bueno, tomarse sus politas y apoyar a nuestra Selección Colombia, porque de eso se trata. También estará Jai King. Es un artista urbano desde Medellín, así que usted no se lo pueden perder. Esto será hoy en el Parque El Tunal, eso será hoy en Fontanar del Río. A partir de las 4 de la tarde se abren las puertas para que ustedes puedan disfrutar en familia, con los amigos, pasarla bien, pasarla rico y ganarse en todos estos regalos. Y sobre todo apoyar a nuestra Selección Colombia, porque hoy estamos de fiesta.
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0: Bueno, me voy al WhatsApp Olímpica 320-650-1059, porque los oyentes hoy nos están contando ese mensaje bonito para la Selección Colombia. Un mensaje, una frase. ¿Qué le diría hoy a la Selección Colombia? Que tiene un encuentro bastante importante ante la seleccionada Portugal. Así que envíe su notica de voz y en instantes tendremos ganadores de Mercasazos. Mercasazos Olímpica. Este es un golazo, ¿ah? Golazo de fin de semana con Olímpica Estéreo. A ver quién está por acá, quién escucha Olímpica. Buenas, buenas.
6: Hola, Prillita, un saludo muy especial. Estamos aquí de Bosa Parques de Bogotá.
0: Sí, señora.
6: El partido hoy queda 2-1, ganando mi querida Colombia. Aquí va la narración.
0: A ver, ¿cómo?
7: Atención, que la tiene James. James se alista para el tiro libre. James se posiciona. Le va a pegar James. ¡James! ¡Qué tirazo!

0: Oiga, qué chévere, ¿eh? Desde temprano se vive la fiesta del gol con Olímpica Estéreo, la emisora que se metió en Bogotá. Bueno, más oyentes a esta hora. Hola, ¿quién escuchó Olímpica? Buenas, buenas, buenas.
1: Hola, Perillita.
0: Hola, ¿qué tal?
1: ¿Qué te estoy haciendo? Escuchando sí, Olímpica Estéreo. 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Para participar en esos premiesazos del día de hoy. Unas palabras para nuestra selección, nuestra amada selección de Colombia, como dice el cantante del gol. Que Dios los bendiga, que les dé mucha fortaleza, muchas bendiciones para enfrentar a este equipo Portugal. Y que ganemos muchos goles para ganar. Colombia queda 3, Portugal 1.
0: Bueno, me gusta el marcador. 3-1 ganando la selección Colombia. Hoy a las 9 de la mañana, 15 minutos. Dato curioso del Mundial. Este Mundial, primero, pues es el más grande de la historia. Por primera vez, o por primera vez, participan 48 selecciones en un lugar de las 32 adicionales. Ojo, porque por lo general siempre son 32, ¿no? Pero esta oportunidad participaron 48. Y se disputarán 104 partidos, todo un récord en este Mundial 2026, ¿ah? Datico chévere para tener en cuenta. 9 de la mañana, 15 minutos. Más oyentes, uno más en el WhatsApp Olímpica 320-650-1059. Hola, ¿quién escucha Olímpica por acá? Buenos días, buenos días, buenos días, buenos días, buenos días. Por aquí, hola.
2: Muy buenos días. Quiero decirle a la Selección Colombia que gracias por esas alegrías, que gracias por esos momentos tan bonitos que nos alegra el corazón y nos da paz y alegría a todo nuestro pueblo. Y el mensaje para hoy a mi selección es que juegue con el alma, que juegue muy disciplinado y que mi Dios les dé la gracia y la fortaleza para que saquen adelante este Mundial. Un abrazo gigantesco para mi selección y para ustedes, Olímpica.
0: Ahí está, 9 de la mañana, 15 minutos. Los oyentes están enviando su frase, su palabra bien bonita para apoyar a la Selección Colombia. Fue su frase para apoyar a Celi. Aproveche, envíe su nota de voz, 320-650-1059, porque hoy juega Colombia.

colombiano.

nuestra Selección Colombia el día de hoy. La Selección Colombia, por supuesto, después de sus dos triunfos, sigue avanzando. Hoy se enfrenta a Portugal con la posibilidad de terminar como líder del grupo K. Esperemos que así sea, Colombia líder de ese grupo. Oiga, datico chévere. A propósito del Mundial, México hace historia en este 2026. Pues, ¿cómo les parece, mis corazones, que definitivamente México se convierte en el primer país en recibir tres mundiales? El primer mundial fue en el 70. Ni usted ni yo habíamos nacido. Sí, eso sí, no. Son para los clásicos, ¿cierto? Luego, en el 86, igual, ni usted ni yo habíamos nacido todavía. Y ahora alberga, por supuesto, este del 2026. Muy bien por México, que hace historia a recibir tres copas, tres mundiales en su país. Y es que definitivamente la gente de México, hombre, se ha disfrutado este mundial, ha gozado, disfrutado. Y sobre todo el seleccionado de México también le está yendo muy bien, ¿no? Le está yendo muy bien por ser anfitriones y también por jugar en esta Copa 2026. Bueno, 9 de la mañana con 33. Prometí entregar Mercadazos Olímpica. Me voy con ganadores. Ganadores, ganadores, ganadores, ganadores, ganadores. A esta hora, ¿de quién se trata? Me voy para el barrio El Jazmín de la localidad de Kennedy, para la casa de Margarita Ospina Torres. Doña Margarita, chévere. Oiga, me gustó ese mensaje, bonito, inspirador, cortico, chévere, apoyando a la Selección Colombia. Así que Margarita, felicitaciones. Se reportó con cédula 70841, los demás números me los reservo. Así que Margarita Ospina, felicitaciones. Se lleva, por supuesto, su mercadazazo olímpica. Más ganadores, a ver, más ganadores a esta hora. Hoy juega la selección y Olímpica te llena la nevera. Te llena la nevera. Nos vamos ahora para Villas de Granada, al otro extremo, Villas de Granada. La localidad de Engativá, Villas de Granada, para la casa de Diana González Blanco. Dianita González, felicitaciones. También se lleva su mercadazazo Olímpica. Olímpica le llena la nevera. Diana González Blanco con cédula 53061, los demás números me los reservo por aquello de tema de seguridad, ¿no? Seguridad de datos. Así que Diana González, un fuerte abrazo. Se lleva también su regalo. Olímpica Estéreo le llena la nevera en esta mañana de sábado.

0: Antes de la pausa, les tengo invitaciones hoy sábado, fin de semana aquí en Olímpica. 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
0: 9 de la mañana con 50. 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
0: ¡Un millón de pesos Oiga, les tengo el dato hoy sábado. Si usted quiere estrenar nevera, pasarla genial, tomarse sus buenos roncitos, pues atención, preste mucha atención.

0: se toma la selfie, se toma la foto, la envía a través del WhatsApp 320-650-1059 con la palabra Ron Oscuro. Sigue las instrucciones, espera la comunicación de parte de Olímpica Estéreo. Tenga en cuenta el santo y seña. Si le llamamos de parte de Olímpica Estéreo, ¿qué estás haciendo? 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De esta forma, usted se puede llevar una neverazaza llena. 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
0: Colombia. 9 de la mañana con 52. 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
3: Conecto con nuestros compañeritos. Hoy están desde Macro con toda la información comercial para la gente que se está preparando desde temprano para acompañar a la Selección Colombia, surtir la nevera, surtir la despensa, surtir la casa, porque ese partido de hoy va a estar muy bueno. 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Así que prepárense, señoras y señores. A esta hora, información comercial. ¡Adelante, Cacha!
4: Bueno, Perilla, con los buenos días para usted y para todos los oyentes de Olímpica. 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Así que, Perilla, bienvenido a las 20 de la cuando quieran, muchachos. Un, dos, tres, va.
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0: 18 de las 20 latinas. Esto lo hace Jessy Uribe, que por estos días, hombre, anda de gira y muy bien por sus presentaciones. Y con esta posición número 18, lo que es la casilla número 20, 19 y 18, estamos comenzando, arrancando el conteo de las 20 latinas para hoy sábado, fin de semana. Así que, señoras y señores, bienvenidos al conteo del fin de semana, al show de la radio más importante en Colombia, las 20 latinas. Dirección y programación es de la señorita Alia Bernal. Por supuesto, les estaremos acompañando del 20 al 1, 20 posiciones para que ustedes también puedan participar en esta mañana de sábado, fin de semana. Hoy juega nuestra selección Colombia. Sí, hoy juega.
1: Me siento dichoso de ser colombiano.
0: Nuestra selección Colombia ante el seleccionado de Portugal. Así que la tarea para el día de hoy, para que los oyentes se lleven todos estos regalos que vamos a entregar en las 20 latinas, fue fácil, sencillo. Los voy a invitar para que me narren el gol, cánteme el gol. Hoy vamos a activar el cantagol olímpica. Canta el gol olímpica, cuéntanos en notica de voz al 320-650-1059. ¿Cuántos goles va a hacer nuestra selección Colombia? En el primer tiempo, en el segundo tiempo. ¡Canta el gol olímpica! Para que pueda participar por Mercadazos Olímpica. Vamos a entregar también el combazo olímpica que trae el panita del día. Trae el balón de colección de la selección olímpica. Y boletos, por supuesto, para Mundo Aventura. Ah, pero eso sí, si usted quiere acompañarnos hoy en nuestros fanzón, que es otra de las actividades que tenemos el día de hoy, la invitación es para que llegue temprano. Llegue después de las 4 de la tarde al Parque El Tunal. Llegue después de las 4 de la tarde a Fontanar del Río, ¿vale? De esta forma ustedes, pues, nos van a acompañar. Vamos a tener artistas invitados. Vamos a entregar camisetas de la Selección Colombia. ¡Esto y mucho más! Así que no se lo pueden perder. Hoy sábado, fin de semana, apoyando a nuestra Selección Colombia.
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0: Con Olímpica Estéreo, así que a enviar su notica de voz cantando el gol. ¡Canta gol Olímpica!
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0: En más posiciones, casilla número 17. Esto lo hace Omar Enrique y también Omar Caicedo. La canción Vida, buen merengue hasta ahora. Aquí en

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4: 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Mañana 32. Bueno, me acaban de confirmar que los boletos para el Parque El Tunal terminaron. Así que los únicos boletos que tenemos para nuestro fanzón el día de hoy es en el Parque Fontanar del Río. Así que si usted vive cerca a Fontanar del Río, prepárese, porque ahí también vamos a estar con nuestros amigos de la Federación Colombiana de Fútbol en esta actividad bien chévere, apoyando a nuestra Selección Colombia hoy en su duelo, en su encuentro contra Portugal. Por supuesto, bien importante el partido para nuestra Selección Colombia, y es que esto se define también, ¿no? Así que prepárense, después de las 4 de la tarde estaremos acompañando a nuestra Selección.

Vamos a tener billete para que usted haga sus apuestas con nuestros amigos de BetPlay. Y al cierre del partido, es decir, al finalizar el partido, estaremos entregando un año de cerveza gratis. ¿Usted se puede imaginar esto? Un año de cerveza gratis, ¿ah? Así que no se lo pueden perder. Hoy termina la fase de grupos con una jornada decisiva. A propósito del Mundial, varios equipos aún pelean la clasificación y el liderato precisamente de esos grupos. El gran partido para hoy, obviamente Colombia frente a Portugal. Un duelo que van a definir precisamente posiciones importantes en el Grupo K. ¿Quiénes juegan hoy? Mucha atención. Usted que está llegando a la sintonía el día de hoy. Desde las 4.

0: El seleccionado de Colombia, por supuesto, nuestra selección Colombia versus Portugal, 6:30 de la tarde. A la misma hora estará también Uzbekistán y el Congo, República Democrática del Congo. Después de las 9 de la noche se enfrenta Jordania versus Argentina, que también es otro de los partidos también esperados, ¿eh? Argentina versus Jordania. Y a la misma hora, Argelia, Austria. Así que esa, pues ese es la actividad para el día de hoy en cuanto a Mundial se refiere. Los encuentros más importantes para hoy, por supuesto, Colombia, Portugal, Argentina, entre otras, ya aseguró su clasificación y enfrentará a Jordania con la posibilidad de derrotar precisamente, obviamente, a alguno de sus jugadores, ¿eh? También se define el grupo L con los encuentros Inglaterra versus Panamá y Croacia versus Ghana, donde hay mucho en juego. Así que así va el Mundial, por supuesto, para el día de hoy, 27 de junio. 10 de la mañana, 34. Oiga, me voy al WhatsApp Olímpica 320-650-1059 porque hoy los oyentes están participando. Están cantando el gol. Canta el gol Olímpica para que puedan participar por todos estos regalos. Hoy voy a entregar Mercadazos Olímpica aquí en las 20 latinas. También tengo por acá para entregar boletos y combos para cine que trae invitación para cine. Usted escoge la película, ¿cierto? Y Olímpica le invita los boletos, la crispeta y la gaseosa. Y también estaré entregando el combo olimpiquista de la selección olímpica, que trae balón oficial de la selección olímpica, trae el panita del día de colección y por supuesto pasaportes de Mundo Aventura. Esto y mucho más estaremos entregando aquí en las 20 latinas. ¿Cuál es la tarea? Canta el gol Olímpica, cántanos el gol, canta gol Olímpica, cuéntanos cuántos goles va a hacer nuestra selección Colombia hoy para que puedan participar. 10:37 en la mañana, a esta hora, oyentes. Hola, ¿quién escucha Olímpica? Buenos días.
1: Hola, Perillita, ¿qué estoy haciendo? ¿Más? Yo escuchando Olímpica Estéreo, se metió, sí. Mi narración del gol es así, saca David Ospina del arco, se lo pasó a Muñoz, Muñoz lo baja de taquito, se lo pasó a Jerry Mina se lo tiene a loco. Locumí lo lleva por el medio campo, se lo pasó a James, James se lo pasó de taquito a Jonaria, Jonaria lo tiene, se lo pasó a Luchito, Luchito se lo sube de cabecita al Mina y gol. De Colombia. Está nítido, panita Jerry. Uy. Y quiero participar por unos premios de hoy con la emisora del primer lugar. Y mi marcador es 2-1, ganando Colombia.
0: Me gusta ese marcador. Más oyentes a esta hora. Hola, ¿quién escucha Olímpica? Buenos días.
2: La pelota va rodando, el tiempo va pasando. Eso. Nuestra patria querida Colombia lleva el balón jugándosela para Portugal. Se la pasa para David Perilla con la estampita de Rafael Orozco, que la tiene también ahí jugándosela con la señorita Adela por la derecha para acercarse a ese balón. ¿Y cómo le pegaste a esa pelota, señorita Dalia, marcando de 1-0?
0: Muchas gracias. Más oyentes. Hola, ¿quién escucha Olímpica? Buenos días.
3: Hola, Perillita, buenos días. Olímpica Estéreo se metió. Dios te bendiga, Perilla.
0: Sí.
3: Llega Ríos, Ríos se la pasa a James, James se la pasa a Lucho y gol de Quinterito. ¡Gol! Quintero, Quintero. ¡Gol! ¡Qué jugador saso Quinterito! Gol de nuestra selección. Colombia, Colombia, mi patria querida, la adoro. Colombia, bendiciones, que te vaya muy bien, Colombia querida. Mi marcador es 1-0, ganando Colombia.
0: Bueno, muchas gracias. 10 de la mañana con 38, 10:38 en la mañana. Oiga, más reporteros a esta hora. que nos están contando cómo se está comportando la ciudad, por supuesto en materia de movilidad. Recuerde que es el último puente festivo de este mes. Muchos suelen a San Pedriar, a las diferentes fiestas que hay cerca a Bogotá y celebraciones. Así que pues me imagino el taco a las salidas de la capital. Así que informen lo que esté pasando en Bogotá. Hoy a los reporteros Olímpica les voy a entregar bono de tanqueo y pasaporte de Mundo Aventura. Así que reporte también lo que esté pasando allá afuera, ¿vale? 10:39 en la mañana. Hola, ¿quién escucha Olímpica? Reporteros a esta hora.
4: Pues como yo escucho Radio Olímpica Estéreo se metió.
0: Sí, señor.
4: Les cuento que la Boyacá y la autopista La Villavicencio están totalmente colapsados hacia el norte. Desde la Boyacá la autopista está totalmente bloqueado eso. Y hacia la Villavicencio por la universidad bajando lo mismo, está 0-0. Y control de gases bastante reducido aquí después de la primera de mayo salir a la autopista. ¿Qué estoy haciendo? 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
0: De la mañana con 40, avanzo en más posiciones, más canciones. Nos ubicamos rápidamente en tres posiciones más, en la casilla número 15, en la 14 y en la 13. Al regreso estaremos hablando de todo lo que ha pasado durante la semana y por supuesto donde los artistas de la música vallenata, y no solamente los artistas de la música vallenata, sino de todos los géneros, vallenato, popular, merengue, los famosos, los actores, se están sumando precisamente al clamor por Venezuela, tras conocerse por supuesto los terremotos que han afectado parte de este país. Así que ya en instantes estaremos hablando de esto y mucho más aquí en las 20, en las 20 latinas. Por ahora, posición número 15, 14 y 13, en la casilla número 15.
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2: En la mañana 52, 10 con 52 en la mañana del sábado, fin de semana. Estamos al aire con el conteo de las 20 latinas. Hoy juega nuestra selección Colombia. Oiga, muchachos, entre los otros regalos que estamos entregando hoy en las 20 latinas, me acaban de confirmar que tengo una camiseta para entregar. Una camiseta de la selección Colombia. Así que hoy voy a hacer un cambiazo. Voy a cambiar. Si usted en casa no tiene la camiseta de la selección Colombia, ¿cierto? Compró la que venden en la esquina, que ay, Dios mío, señor, solo se puede usar un partido y ya después toca cambiarla. Prepárese. Voy a invitar a los oyentes para que en casa, en la oficina, en el trabajo, donde usted se encuentre, hombre, haga algo bien chévere que simule una cancha, que simule un estadio con Olímpica Estéreo, ¿vale? Con elementos que tenga en casa, escriba la palabra Colombia, escriba la palabra Olímpica, ¿cierto? La fotografía más original, más creativa, que nos llegue a través del WhatsApp 320-650-1059, va a participar por esta camiseta de la Selección Colombia que estaremos entregando al cierre de las 20 latinas, ¿vale? Sobre la 1 de la tarde. Así que si usted quiere llevarse esta camiseta de la Selección Colombia original, oye, original, ¿qué hay que hacer? Con elementos que tenga en casa, escríbame la palabra Colombia, Olímpica, Olímpica, Colombia, Colombia, Olímpica. Por supuesto, con elementos que tenga en la casa, en el fruver, en el supermercado, en la tienda de la esquina. La creatividad corre

0: estas dos palabras, Colombia y Olímpica. Y van a participar, por supuesto, por esta camiseta de la Selección Colombia, ¿vale? Ese va a ser el reto del día para que ustedes puedan participar, por lo menos, aquí en las 20 latinas. Entonces, ¿hacemos el famoso cambiazo, sí o no? Ah, para que usted se lleve tremendo regalazo a nombre de Olímpica Estéreo, la emisora que se metió en Bogotá. Oiga, a propósito, estábamos hablando hace rato de todo lo que está pasando, lo que está sufriendo Venezuela, tras conocerse precisamente estos terremotos que han afectado gran parte de este país. Pues Carlos Vives lidera una campaña solidaria. El cantante Mario se unió a la Federación Colombiana de Fútbol para impulsar una jornada de donaciones destinada para ayudar a las familias venezolanas. Entonces, hoy en nuestros Fan Zone, con seguridad usted también puede llevar y aportar elementos no perecederos, ¿no? Elementos no perecederos para apoyar y para enviar todo este material a nuestros amigos venezolanos que hoy por hoy necesitan de nuestra ayuda, de nuestro apoyo, de nuestra mano solidaria. Y es que no solamente Carlos Vives, artistas importantes del género vallenato. Ayer en las redes de Olímpica Estéreo precisamente contábamos y mencionábamos esos artistas que se suman precisamente cada día y cada instante a estas campañas para ayudar al público y sobre todo a nuestro pueblo venezolano. Artistas como Jorge Celedón, artistas como Silvestre Dangón, Iván Villazón, entre otros, artistas como Giancarlo Centeno, y no solamente artistas del vallenato, artistas de la música popular, artistas y sobre todo del entretenimiento, se suman, por supuesto, para apoyar a Venezuela, que hoy por hoy necesita, repito, de nuestra ayuda, de nuestro apoyo, y sobre todo de nuestras oraciones, porque sí que necesita este pueblo venezolano oraciones. 10:56, eso es pues en tendencia lo que se está conversando en redes sociales en cuanto a Venezuela. Y por supuesto también en materia de noticias y sobre todo de música en las 20 latinas, tenemos recomendados a esta hora.
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0: Me voy con un recomendado. Esto lo hace el rey del chupe, Jonales Castaño, la canción Mi Tío. Oiga, para todos los... Oigan a mi tío, yo. Esa famosa frase. Aquí está lo nuevo de Jonales.

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1: 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Se toman la foto, la selfie y la envían a través del WhatsApp 320-650-1059. 10 de la mañana con 58. Oiga, antes de la pausa, regreso con Cacha, que tiene toda la información, con nuestros amigos desde Macro. Macro, saluda a esta hora, Cacha.
2: 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Siga usted con el conteo más importante, las 20 latinas.
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1: Bueno, atención, porque les recuerdo el reto para el día de hoy. Olímpica Estéreo les va a entregar camiseta de la Selección Colombia original para que la estrene el día de hoy, ¿ah? ¿La tarea cuál es? Escríbame la palabra Colombia y Olímpica con elementos que tenga en casa, en la oficina, en la tienda, en el Fruver. Algo original, algo creativo. Se toma la foto, la selfie, con estas dos palabras, ¿cierto? Que usted pueda realizar en casa, ¿cierto? La palabra Colombia y Olímpica. O Olímpica y Colombia, como quiera, ¿cierto? Pero la foto más original, más creativa, que se viva, eso sí, el ambiente del fútbol en casa, en el trabajo, pues va a participar por esta camiseta que estaré entregando hoy en las 20 latinas. Así que pilas, tómese la foto, la selfie, la envía con sus datos completicos a través del WhatsApp 320-650-1059 para que pueda participar hoy sábado.

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0: qué sabrosura, Cacha. 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
0: Mira nomás. Aquí llega la posición número 12. Está Jorgito Celedón con Naturalita. Buena canción para todas las mujeres.

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3: ¡Diario! 11:18 a.m. avanza la mañana del sábado, fin de semana. Avanza el conteo de las 20 latinas. Edición especial hoy. Juega nuestra selección Colombia. Y los oyentes ya empezaron a enviar sus fotografías donde aparecen las dos palabras, Olímpica y Colombia. Colombia y Olímpica. Estaba revisando por acá. Oiga, los panaderos sí que son creativos, ¿no? A la hora de panadero y panadera. Muy bien. Pero los oyentes en casa también tienen elementos, claro que sí. En el trabajo, en la tienda, en el Fruber. Usen elementos que tenga en casa para escribir la palabra Colombia y Olímpica. Olímpica y Colombia. Se toman la foto, la selfie, la envía a través del WhatsApp 320-650-1059. Y de esta forma pues van a participar por esta camiseta de la Selección Colombia que estaré entregando hoy en las 20 latinas. Así que si usted quiere cambiar esa camiseta vieja que tiene de la Selección Colombia por una nueva a nombre de Olímpica Estéreo, esa es la tarea. Fácil, sencillo. Pero es importante que esté pendiente también del conteo de las 20 latinas, de las laminitas de Olímpica Estéreo, ¿cierto? De las figuritas. Y a propósito, recuérdeme cuál es la figurita del día de hoy. A ver, mi notica de voz, 320-650-1059. Me dicen que es Rafa, ¿no? Rafael Orozco, la laminita del día de hoy. Ahí les ayudé. 11:19. Hola, ¿quién escuchó Olímpica? Buenos días, noticas de vos. A ver, hola.
4: Para narrar el gol olímpico, Selección Colombia. ¡Gol, gol, gol, gol, gol, gol, gol, gol, gol, gol, gol, gol, gol, gol, gol, gol, gol, gol, gol, gol, gol, gol, gol, gol, gol, gol,
3: gol, gol, gol, gol, gol, gol, gol, gol, gol, de cantar el gol, ¿no? Canta el gol, canta gol Olímpica, para que puedan llevarse todos estos regalos. Hola, ¿quién escucha Olímpica? Buenos días.
5: Hola, perillita, muy buenos días para participar por los premios que tienes el día de hoy.
3: Sí.
5: La figurita del día de hoy es Rafael Orozco.
3: Sí, señora.
5: Lleva la pelota a Lucho, Lucho se la pasa a James, James se la pasa a Quintero, Quintero, a Richard Ríos, Richard Ríos, a Quintero, Quinterito, a Lucho, Lucho, a Muñoz y gol. De Colombia. El partido va a quedar 3-2 ganando Colombia. Muchísimas gracias por irte para participar. Y que te estoy haciendo yo escuchando Olímpica Estéreo, se me equivocó.
3: Oiga, muchas gracias, muy bien. Buenos pulmones para cantar el gol. Un oyente va a saber, hola, ¿quién escuchó Olímpica? Buenas.
6: Hola, Perillita, buenos días, ¿cómo amaneció? Perillita, el partido empieza así. Va la señorita Lela y saca, y después se la pasa a Perillita, Perillita se la pasa a Natalia, Natalia se la viene pasando de taquito a Fran Solano, y Fran Solano se la pasa a Javiercito, Javiercito se la pasa a Romeo, que está cerca de la cancha, y Romeo coge y gol, gol, gol, gol, gol, gol, gol de Romeo, y el grupo de Olímpica Estéreo se metió. ¿Y cuánto queda el partido hoy?
3: Sí, a ver, ¿cuánto?
6: Digo yo que 3-1, ganando Colombia.
3: 3-1, bueno, me gusta el marcador. Puede que sí. 11:22. Bueno, oiga, hablando de chismes, ¿cómo les parece, mis corazones? Oiga, que ya tenemos parte del reparto de lo que será la bioserie o la bionovela del señor Jesse Uribe. La novela va a llevar por título Dulce Pecado. Así han bautizado esta bionovela que trata de la vida de Jesse Uribe y Paulita Jara. Pues precisamente los periodistas de entretenimiento pues han informado en cuanto a esta gran actividad y este gran proyecto que será grabado por una de las cadenas de televisión nacional. Es un homenaje precisamente a uno de los grandes musicales y sobre todo uno de los grandes artistas de la música popular como lo es Jesse Uribe. ¿Quiénes serán los protagonistas de esta nueva serie? Atención, dicen que será Sebastián Carvajal, va a interpretar a Jesse Uribe. cierto, Sebastián Carvajal. Y Laura Barjón va a interpretar a Paulita Jara. Pero que sea Fran Solano, porque el hombre tiene el chisme completo esta semana. Nos lo contó aquí en Olímpica Estéreo. Esto dijo a propósito de la novela de Jesse Uribe en Olímpica. A ver, Fran.
1: Están leyendo los libretos de Dulce Pecado, la historia de Jesse Uribe y Paola. Jesse Uribe estará interpretado por Sebastián Carvajal y Paola será Laura Barjún. Tienen en el staff a Costanza Duque, Valeria Galvez, Roberto Cano, Juan Arboleda, Paola Rey, Liliana González.
2: ¿Paola Rey es Paola Jara o qué?
1: No, no, esa es Laura Barjún.
2: Laura Barjún.
1: Sí, Mariel Sánchez, Marcela Gudelo, un poco de gente así de...
2: ¿Por qué canal va eso, Bertor?
1: ¿Cómo?
2: ¿Por qué canal va eso?
1: Caracol.
2: Me parece
1: Caracol.
2: Excelente.
7: La está produciendo Caracol.
1: Sí, Caracol. Y
3: la oye, el antagonista, Caracol. ¿Quién va a ser la mala del paseo? Porque hay que meterle a alguien que le ponga la sabrosura. Porque mira, amor, amor.
2: El malo es Jair Santrich, que le quitó el título y a otro nivel.
3: ¿Será? ¿Será el antagonista?
7: Pues a lo mejor no le dan tanta importancia a...
1: Creo que es Valeria Galvis.
7: Ah, Valeria.
1: Acuérdese que ella es mayor que Jessy, todo, sí. La antagonista y todo.
2: ¿Y al fin quién es Jessy?
1: Sebastián Carvajal. Carvajal es el que hizo Loquito por Ti.
3: Claro, el santandereano. Él es santandereano, ¿no? 11:24, oiga, y a propósito, pues para los que están llegando a la sintonía olímpica Estéreo, pero bueno, ¿de qué van a hablar en esta novela? En esta bionovela. Pues atención, porque esto se va a tratar precisamente. Va a mostrar la historia de los inicios de Jesse Uribe en la música, incluyendo su paso por el reality a otro nivel, el crecimiento artístico de Paola Jara, cómo nació la relación sentimental entre estos dos. Oiga, esa novela va a estar buenísima. Bueno, las polémicas, las críticas que enfrentaron ellos dos en su momento, comenzando la relación, su vida familiar, incluyendo obviamente el nacimiento de su hija Emilia el año pasado. Así que esta novela, bioserie, va a estar buenísima. Estaremos atentos de las nuevas grabaciones y cuando arranque el rodaje de lo que será esta bionovela de Jesse Uribe y Paola Jara, que llevará por título Dulce, Dulce Pecado.

0: de la mañana con 25, 11, 25 en la mañana. Me voy con dos casillas, dos posiciones más. Me voy con la casilla y posición número 10 y la 9. En la casilla número 10 de las 20, Latina.
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0: En Olímpica Estéreo. Me encanta este junte que hace Farid Ortiz. Y Karen Lizarazo en la 10, en la 9. Llega la señorita. Aquí está el galán del vallenato también. Dos posiciones, dos canciones y las 20 latinas.

0: se acabó.
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2: Oiga, esos Fan Zone van a estar muy buenos esta tarde. No te los puedes perder. El plan es hoy, después del trabajo, después de la jornada, es acompañada a Selección Colombia en el Parque El Tunal o Fontanal del Río. Si ya tiene usted sus invitaciones, los esperamos después de las 2 de la tarde para que puedan disfrutar, porque en estos Fan Zone de la Federación Colombiana de Fútbol y Olímpica Estéreo, que vamos a entregar camisetas de la Selección Colombia autografiadas. 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Artistas invitados, vamos a tener a Don Tunco cantando música popular, viene desde Cali, apoyar a la tricolor aquí a Bogotá. Jai King también, un artista del género urbano. Kevin Leiva por la música popular. Y Ariu desde Medellín también estará con nosotros acompañando hoy. La cuota musical en estos Fan Zone, sorpresas, regalos, zona de comida, zona de bebidas. Eso sí, antes que arranque el partido, vamos a tener imágenes exclusivas de la previa al compromiso de Colombia versus Portugal. Y por supuesto, todo esto en una pantalla de más de 30 metros, ¿eh? Es la oportunidad para que lleguen familia, la pasemos bien, la pasemos rico, apoyando siempre a nuestra Selección Colombia. 11 de la mañana con 36. Prometí entregar combo. El combo que trae invitaciones a cine, boletos para cine, boletos para que vayan en pareja. Y adicional a eso, Olímpica le comparte el tema de confitería, gaseosa, crispeta. Usted escoge la película que quiera, nombre de Olímpica Estéreo. Vamos a comunicarnos a esta hora con Leonardo Ramírez. Le conviene la comunicación a esta hora. Leonardo, ¿qué estás haciendo? Buenos días, Leonardo.
3: ¿Qué estás haciendo? Yo, escuchando Olímpica Estéreo.
2: ¿Leonardo?
3: Escuchando Olímpica Estéreo.
2: Por la 1, por la 2, por la 3. ¡Hola, Leo!
3: Olímpica Estéreo.
2: Vamos a restablecer la comunicación con Leonardo, porque le conviene la comunicación, ¿ah? ¿Eh? ¿Qué tanto sabe Olímpica Estéreo de las laminitas de la semana, de los programas de Olímpica Estéreo? Leo está ahí. Leo, ¿qué estás haciendo? Leonardo no me escucha. Por aquí, a ver qué. Hola, Leonardo. Por la 1, sí. Esta es la 2. ¡Hola, Leo! ¿Leonardo? Ahí estará Leonardo. ¡Leo! 11 de la mañana con 38, 11:38 en la mañana. Ahí están los oyentes participando, también enviando sus notas de voz al 320-650-1059 para que puedan participar con nosotros a esta hora del día y se lleven todos estos regalos con nosotros. Ahí está, ahora sí. ¡Leo! ¿Leo?
4: ¡Sí, señor!
2: Ahí, ¿Leo me escucha?
4: ¡Sí, señor! ¡Olímpica Estéreo se metió!
2: ¡Eso! ¡Ay, Dios mío, señor! Oiga, Leonardo, ¿usted dónde se metió? ¿Dónde anda?
4: Por aquí en la 30 escuchando Olímpica Estéreo, señor.
2: En la 30 escuchando Olímpica. ¿Y usted qué está haciendo por allá en la 30? ¿Trabaja por ahí? ¿Es conductor? ¿A qué se dedica?
4: Voy en el amarillito. En el amarillito, a 30 con 19.
2: Dale, un plis. Oiga, eso le iba a preguntar, don Leo, ¿qué tal la movilidad por la 30 hoy sábado cuando no hay pico y placa en Bogotá? ¿Eh?
4: No, los sábados hay tanto razón, pero hoy de pronto ha salido harta ventecita, pues está fluido.
2: Ah, bueno, se puede andar por esa zona, ¿no?
4: Sí, señor.
2: Ok, listo, don Leo. Pregunta fácil y sencilla, recuérdeme, por favor, programas de Olímpica Estéreo, ¿ah?
4: Claro, el que siempre escucho temprano es más bacano y rancherato.
2: ¡Eso! Oiga, y de las laminitas que usted ha coleccionado por ahí, escuchando Olímpica Estéreo a través de las redes sociales, ¿ah?
4: Hoy es Rafael Orozco.
2: Hoy está Rafael Orozco, pues sí, señor. Don Leonardo, no se diga más. Usted se lleva el combo de cine. Usted escoge la película, Leonardo escoge con quién va. Olímpica Estéreo le da los boletos, la crispeta, la gaseosa, para que la pase genial a nombre de Olímpica Estéreo con nuestros amigos de Visión a Cine, que a propósito tienen, eso sí, los equipos espectaculares para que usted disfrute este fin de semana. 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Así que, Leonardo Ramírez, felicitaciones. Y eso le pasa por escuchar qué emisora.
4: Yo, escuchando Olímpica Estéreo, la mejor.
2: Eso, carajo. Oye, ¿y cómo queda el partido hoy Colombia-Portugal?
4: Hoy ganado cero.
2: Eso, muy bien. 11 de la mañana con 40. Oye, a propósito del Mundial, no sé si ustedes escucharon la nueva versión que a propósito Shakira sí que la tiene clara a la hora de componer, interpretar y vender canciones mundialistas. Pues hace unas semanas atrás conocimos la canción oficial que era Die Die, obviamente pues en su versión en inglés, ¿cierto? Pero en esta oportunidad Shakira con todo su equipo y su productor musical pues sacaron al mercado la nueva referencia y sobre todo la nueva versión de Die Die en español. Para los que de pronto tenían como la duda, pero bueno, ¿qué es lo que canta Shakira en esta nueva canción del Mundial? Pues aquí está la referencia. Aquí está la canción, Die Die versión en español. Canción recomendada, por supuesto, en Olímpica hoy cuando juega la selección.

11:42, dale play porfa a la versión en español, si es tan amable. Que por cierto, esta semana fue la tendencia en redes sociales, donde aparece, es el mismo video, creo, si no estoy mal, es el mismo video donde aparecen los jugadores más representativos, por supuesto, y obviamente Shakira cantando en español. 11:42, esta es Olímpica, dale manera a ver. Eso.

0: canción se queda? ¿Algo en español? La versión en inglés, ¿eh? Ambas tienen ese... esa sabrosura, por supuesto, que caracteriza a nuestra Shakira, Shakira.
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0: Bueno, y les recuerdo que en unos minutos estaré entregando otro regalazo olímpica. El regalo que trae Mercadazazo Olímpica. Pero también estaré entregando otro con vaso que trae el balón oficial de la selección olímpica, el panita del día, boletos para Mundo Aventura. Pero en camino estaré entregando la camiseta oficial de la selección Colombia. Si usted quiere llevarse la camiseta de la selección Colombia, escriba, haga de una manera original, creativa, usando elementos que tenga en casa, en la tienda, en el trabajo, en el Fruver, donde usted se encuentre, use elementos para escribir la palabra Olímpica y Colombia, o Colombia y Olímpica, como quiera, como le quede fácil. Se toma la fotografía, la selfie, la envía a través del WhatsApp 320-650-1059. De una forma original, creativa. Yo sé que ustedes son muy pilosos y pilosas para participar por esta camiseta de la selección que están entregando el día de hoy. Edición especial de las 20 latinas. Así que aproveche. Tómese la foto, la selfie, con la palabra Olímpica y Colombia, ¿cierto? No sé, estoy por acá revisando de pronto con elementos que tenga ahí en la cocina, elementos que tenga en el cuarto, elementos que tenga en el patio, elementos que tenga en la tienda, en el Fruver, donde usted se encuentre, ¿vale? Así que aprovechen, porque usted también puede participar con nosotros. Oiga, a propósito, nos estamos preparando en los dos puntos, en los dos puntos en nuestros fanzón con la Federación Colombiana de Fútbol, porque hoy vamos a estar en Fontanar del Río, pero también vamos a estar en el Parque El Tunal. ¿Y cómo se vive esta gran fiesta? Y por supuesto, el antesala a lo que será el encuentro de nuestra Selección Colombia el día de hoy ante el seleccionado de Portugal. Para eso nos vamos hasta Parque El Fontanar del Río. Allá se encuentra el combo de Olímpica Estéreo. Muchachos, buenos días, ¿cómo vamos?
2: Muy buenos días, excelentes días, cielos abiertos para todos los oyentes de Olímpica Estéreo, la emisora del primer lugar. Les recordamos que estamos a las afueras del Parque Fontanar del Río. Ajá. Acérquese, mi señora, tenemos demasiada boleta para que usted venga al Parque Fontanar del Río a disfrutar del partido Colombia ante Portugal. Así que no le dé pena, venga, acérquese a la Truc. Estamos a las afueras del Parque Fontanar del Río. 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Es sencillo, yo le explico. Usted entra a su celular, abre el Play Store o App Store y descarga Olímpica Estéreo. Lo busca y lo pone, escribe Olímpica Estéreo y lo descarga. Y trae su pantallazo con las redes sociales igualmente seguidas para que usted reclame sus boletas totalmente gratis. No le dé pena, mi señor, mi señora. Acérquese, es rapidito, es sencillo y de paso viene a ver jugar a James Rodríguez contra Cristiano Ronaldo, a Colombia contra Portugal en el fanzón de Olímpica Estéreo y la Federación Colombiana de Fútbol, porque Olímpica Estéreo, ¡San Mateo!
0: ¡San Mateo! Ahí están. Así que aprovechen para que envíen su a la familia, los amigos, los vecinos. Y se acerquen pues a la entrada principal del Parque Fontanar del Río, que ahí estamos entregando las últimas invitaciones que nos quedan. Porque me dicen que aquí en cabina, aquí en Olímpica, del Tunal ya no tenemos. Así que si usted vive cerca al Tunal, llegue temprano. Después de las 6 de la tarde van a dejar ingresar, por supuesto, los últimos invitados y los últimos vecinos para que apoyen a la Selección Colombia. Así que ahí les dejo el dato entonces, 11:49. Avanzamos en más posiciones, más casillas. Por acá nos ubicamos rápidamente en la casilla número 8 de las 20 latinas. Está Silvestre Dangón, Grupo Fronter, la canción Imposible. 11:50, estas son las 20 latinas, hoy sábado. ¡Remedio!

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1: Oiga, me voy hasta el punto de información, hasta macro, ya para el cierre, por supuesto, para que ustedes aprovechen este fin de semana que viene con Puente a Bordo, Cacha, de surtir la nevera, de surtir la despensa, los partidos que se vienen el día de hoy, el fin de semana, y si usted no va a salir de casa, pues surta con macro a esta hora.
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tenemos que recordar a un grande de la música tropical en Colombia, en Venezuela y en toda Latinoamérica. Estamos hablando del maestro Pastor López, José Pastor López Pineda. Recordemos que el pasado 15 de junio, pero del año 1944, nacería este gran artista, compositor, intérprete, icónico para la música latina y especialmente para la música tropical. Leyenda de leyendas, ¿ah? En América Latina, fundador de Pastor López y su combo. Canciones como Corazón Apasionado, Golpe con Golpe, canciones como Las Caleñas, El Ausente, entre otras, hicieron parte del repertorio musical que dejó grabado el maestro Pastor López. Recordemos que nace en Barquisimeto, estado Lara, en Venezuela. Creció en una familia de raíces indígenas, lo que más tarde originaría precisamente ese famoso apodo, el Indio Pastor López. Y es que desde muy joven se interesó por la música, eso sí, y sobre todo por la música tropical, ¿eh? En 1973 decidió dar paso como solista y fundó su propia orquesta, Pastor López y su combo. Con este grupo, pues obviamente viajó por toda América Latina, por toda Venezuela y Colombia, recordando, por supuesto, el maestro Pastor López, el pasado 15, estaría cumpliendo, si estuviera con nosotros en este plano, 82 años, ¿eh? 82 años, pero definitivamente el pasado 5 de abril del año 2019, en la ciudad de Cúcuta, a los 74 años de edad, fallece precisamente el maestro Pastor López. Así que hoy lo queremos recordar con sus canciones, con sus éxitos y recordando el gran natalicio, conmemorando el natalicio.

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12: Oiga, ese especial va a estar muy bueno este fin de semana. ¡Nos vamos de puentazo! ¡Péguese la bailadita! Buena música para bailar, para acompañar el aseo, el paseo. ¿Cuántos este fin de semana van a arreglar la casa, el apartamento, van a pintar? ¿Ah? ¿Se van a dedicar a lavar también? ¡Claro! ¿Ah? Ese arrume de ropa que tienen por ahí. Bueno, mientras ustedes hacen esa tarea este fin de semana, Olímpica Estéreo los va a acompañar con el Cuentas Olímpica. Buena música, buen humor y, por supuesto, regalos a millones para que ustedes puedan participar. Pendientes porque en minutos están entregando el Mercadazazo Olímpica. Los oyentes hoy están cantando el gol Olímpica. Cánteme el gol. ¿Cómo va a quedar ese partido hoy entre Colombia y Portugal? Nos envían notica de voz 320-650-1059. En minutos tendremos ganador del Mercadazazo Olímpica y en camino para la gente que está aceptando el reto, haciendo la tarea en casa, que es escribir Olímpica y Colombia con elementos que tenga en casa, ¿cierto? Cualquier elemento es posible, claro, y lo puede usar. La creatividad corre por cuenta de ustedes. Así que se toman la fotografía cuando cumplan esta actividad en casa, o en el trabajo, o en el fruver, en la tienda donde usted se encuentre, o de pronto elementos que tenga en el carro. Piense por un momento, elementos que tenga en la casa, o elementos que tenga en el carro, o que yo pueda de pronto similar, o que se entienda la palabra Colombia y Olímpica, ¿eh? Quien cumpla ese reto el día de hoy va a participar por camiseta de la Selección Colombia, ¿eh? Para que apoye a la tricolor esta tarde en su compromiso con Portugal.
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12: Dos posiciones, dos canciones, la casilla número 6 y la 5. En la casilla número 6 de las 20 latinas.
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12: Aquí llegan los Alfa 8. Con la canción icónica apenas para el encuentro de hoy. Pero esta versión es una versión especial. Versión olímpica, versión al lado del maestro Willy. Con la pasión.
14: Es el fútbol.
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0: propósito, se van a presentar este fin de semana en Neiva. Estamos hablando del grupo Firr. Al lado de J Balvin, que estuvo de cumpleaños por estos días. Y eso botó la casa por la ventana ese muchacho en esa celebración, ¿ah? 12:25, estas son las 20 latinas.
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0: 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Váyase cómodo, cómoda. Buen chincito. Buena chaqueta. Luzca la camiseta de la selección con orgullo. Porque hoy, con seguridad, vamos a ganar. Oiga, hablando de ganadores, antes de irme con ganador de Mercadazas Olímpica, me voy al WhatsApp Olímpica porque los oyentes hoy están participando cantando el gol. ¿Cuántos goles va a hacer la Selección Colombia al mejor estilo de los oyentes de Olímpica Estéreo? Hola, ¿quién escucha Olímpica? Buenas tardes.
4: Olímpica Estéreo, se metió. ¡Eso! Y vamos desbordando por el sector derecho.
0: ¡Vamos!
4: Viene Dariel, la va a meter, viene el centro, la cogió Lucho, al marco. ¡Gol!

0: Oiga, muy bien. Tiene estilo para eso, yo. Más oyentes, hola. ¿Quién escucha Olímpica? Buenas tardes. Buenas.
1: Hola, amigos de Olímpica Cero. Muy buenos días. Perilla, mil bendiciones. Reportando movilidad a esta hora. Estamos adelante, aquí por la autopista Sur, saliendo de Bogotá. Pero esta movilidad desde aquí, desde la avenida Calle 68, está 0-0 la movilidad. Toda la gente madrugó a salir de Bogotá para ver el partido y esto está imposible, esta salida de Bogotá por la autopista Sur. Me imagino, y el güey nos marca hasta adelante de San Mateo, rojita la movilidad.
0: ¡Ay, Dios mío!
1: Y para narrar el partido de hoy, que Colombia queda 1-1 con Portugal. Y esto va a ser rapidico porque se inició el partido. Toca puerta, abre hacia Mojica. Mojica hace una pinta, se la toca al centro para Luchito Díaz, quien hace un desborde por la parte izquierda. Tira el centro, hacia el centro, viene Luzares. ¡Al gol! ¡Al gol! ¡Al gol! ¡Al gol! ¡Al gol! ¡Gol!

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1: Vaya, pero qué estilo, Jimmy, muy bien. Ahí están los reporteros también contándonos cómo avanza el plan Éxodo, por supuesto. Las salidas de Bogotá, aprovechando este último puente festivo del San Pedro, en Olímpica y sobre todo aquí en Colombia. 12:32, más oyentes. Hola, quien escucha Olímpica, buenas tardes.
2: Voy por la Caracas hacia la 27 al norte. Ajá. Taco, taco,
1: taco, taco.
2: Un 5-0.
1: Ahí.
2: ¿Qué estoy haciendo? Escuchando la mejor Olímpica Estéreo. Se metió.
1: Eso, muy bien. Uno más, la ñapita. Antes de irme con ganador de Mercadazo Olímpica en minutos, estaré realizando el cambiazo. Ojo, voy a entregar la camiseta de la Selección Colombia para que usted cambie esa camiseta vieja que tiene en casa por esta nueva que vamos a entregar aquí en Olímpica Estéreo. La tarea es fácil. Escríbame con elementos que tenga en casa la palabra Olímpica y Colombia. Olímpica y Colombia, ¿listo? Se toma la selfie, la foto, la envía a través del WhatsApp 320-650-1059 y de esa forma van a participar con nosotros. Un oyente más, a ver, hola, ¿quién escucha Olímpica? Buenas.
3: Sí, señores, la lleva Lucho Díaz, sí, señores, Lucho Díaz se la pasa a James, James le hace el pase a Richard Ríos y ¡gol! ¡Esta pelota, Richard Ríos! ¡Golazo! Mi nombre es Ana La Peraca, en Suacha la Isla, Olímpica Estéreo, se metió. Ese partido queda 2-0, ganando Colombia, sí señores.
1: Me gusta ese marcador. 12:33. Oiga, está con nosotros Cristóbal García. Está con nosotros a esta hora. Cristóbal, ¿qué estás haciendo? Buenas tardes, Cristóbal.
4: Escuchando Olímpica Estéreo, se metió.
1: Eso.
4: En sintonía.
1: Eso, muy bien. Oiga, don Cristóbal, ¿en dónde se metió Olímpica? ¿Dónde anda?
4: ¿Ah? Aquí en Suba Salitre.
1: Suba Salitre, está en la casa, en el negocio, en el trabajo, cuénteme.
4: Estoy en la casa, tengo que ir a laborar esta noche.
1: Ah, bueno, muy bien. Don Cristóbal, dos preguntas fáciles y sencillas para que se lleve este regalazo con Olímpica Estéreo, que es el Mercadazo Olímpica. Sí, claro. Olímpica le llena la nevera. Recuérdeme, por favor, programas que usted escucha a diario aquí en Olímpica Estéreo. A ver.
4: Temprano es más bacano.
1: Uno.
4: Rancionato de Oro.
1: Sí, dos.
4: Rancionato.
1: Eso, muy bien, tres. Las 20 latinas, todos los sábados, muy bien. Segunda pregunta. Don Cristóbal García, desde Suba, en Salitre. Recuérdeme, por favor, laminitas de las que usted va coleccionando. Ojo, porque coleccionando, entre otras, las laminitas de Olímpica Estéreo. Este lunes 30 estaremos entregando 1.000.000 de pesos al oyente que tenga coleccionada todas las laminitas del mes de junio. Ese va a ser el regalo y el premio para un oyente de Bogotá que haya coleccionado todas las laminitas durante la semana. A ver, don Cristóbal, recuérdeme, por favor, una o dos laminitas que tenga por ahí en la mano, a ver.
4: Jorge Celedón.
1: Sí.
4: Rafael Orozco.
1: Que es la de hoy, sí, señor. Rafael
4: Giovanni Ayala.
1: Eso.
4: Jason Jiménez.
1: Eso, muy bien. Don Cristóbal, no se diga más. Usted se lleva al Mercadazo. Felicitaciones, y eso le pasa por escuchar qué emisora.
4: Olímpica Estéreo
1: se metió.
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1: Avanzo con más posiciones, más casillas, buen clima en la capital. Hace solecito, así que prepárense, porque en las horas de la tarde, por lo menos la temperatura aumentará un poquito más. Por ahora nos ubicamos rápidamente en dos posiciones más. En la casilla número 4, en la 3. En la 4 y en la 3. En la casilla número 4 de las 20 latinas.
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1: Aquí está el presidente, el nuevo presidente del vallenato. Estamos hablando de Alex Manga con su canción Aún. Y en la casilla número 3, más adelantito, Edén Muñoz con Mi Yo de Antes. Dos posiciones, dos casillas en las 20 latinas.

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3: Con vaso de Olímpica. Este combo de Olímpica Estéreo de la Selección Olímpica trae balón de colección de la Selección Olímpica. Trae el panita del día de colección, por supuesto. Boletos para Mundo Aventura. Así que vamos a comunicarnos a esta hora con esos oyentes que ha cumplido el reto el día de hoy. La actividad desde muy temprano está escuchando Olímpica Estéreo. Está con nosotros Ana Victoria Lopera. Anita, ¿qué estás haciendo? Buenas tardes, Anita.
4: Buenas tardes. Yo escuchando Olímpica Estéreo, escuchando Olímpica Estéreo, Olímpica Estéreo,
3: ¡eso! Anita tiene voz de ganadora y que le encanta, por supuesto, apoyar a la Selección Colombia. Oiga, Anita, ¿cuántos goles va a hacer la Selección el día de hoy, ah?
4: Yo coloqué 2-0, ganando Colombia.
3: 2-0. ¿Y cómo sería? ¿Cómo cantaría el primer gol? A ver, Anita, ¿cómo cantaría el primer gol?
4: La lleva James Rodríguez, sí, señores. James Rodríguez se la pasa a Luchito. Luchito Díaz se la pasa a Richard Río y ¡gol! ¡Los dos! ¡Qué golazo de Richard Ríos, sí, señores!
3: ¡Oiga! Muy bien, Anita. ¡Qué energía! Me encanta esto. Definitivamente, cuando juega nuestra Selección Colombia, somos uno en Colombia. Y es que así debe ser para todo. Vea, un país unido, como dicen por ahí, echa para adelante. Sale siempre victorioso. Jamás será vencido. Sí, señora, pues muy bien. Anita, recuérdeme, por favor, figuritas de colección que tenga usted de la Selección Olímpica. A ver.
4: Sí, señor. La negra, Candela, Cristian, EJ, Jonales Castaño, Elder Dayan, Ana El Castillo.
3: No,
4: y
3: esta mujer. Oiga, pero las tiene todas. Ana, sí, pues no se diga más. Usted se lleva el combo olimpiquista. Este combo olimpiquista que trae balón de la selección olímpica, un balón exclusivo, no lo tiene nadie. Solo Olímpica Estéreo y los oyentes olimpiquistas. Se lleva su balón, su panita del día de colección y sus boletos para Mundo Aventura para que pueda disfrutar este puente festivo a nombre de Olímpica Estéreo. Ana Victoria Lopera desde Soacha, felicitaciones.
4: Muchas gracias, Parisita, y Olímpica Estéreo.
3: ¡Sabe yo! ¡Eso, carajo!

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2: Me voy con la casilla número 2 de las 20 latinas al regreso de esta canción. Y antes de conocer la canción más importante de la semana, voy a entregar la camiseta de la selección. Así que tienen aún todavía 3 minutos más o menos de hacer la palabra Colombia y Olímpica de la forma original, creativa. Se toman la foto, la selfie, la envían al WhatsApp 320-650-1059 y al instante, ganadores. Por ahora llegan al castillo su canción Perdiste la batalla, en la casilla número 2 de las 20 latinas.

0: Llegó el momento de conocer la canción más importante de esta semana, pero antes prometimos entregar camiseta a la Selección Colombia. Oiga, la tarea definitivamente estaba bien chévere, porque los oyentes, de una forma original y creativa, estaban enviando la fotografía con elementos con los cuales escribieron Olímpica y Colombia. Colombia y Olímpica. Muy creativos, así que felicitaciones a todos. A todos los oyentes que, pues hombre, enviaron su foto, su selfie. Pero tenemos que entregar esta camiseta. Y hay un ganador, por supuesto, siempre y cuando nos conteste el Olympiquiz, ¿no? Porque eso sí también va acompañado de preguntas de la emisora, preguntas de la actividad del día de hoy. Vamos a comunicarnos a esta hora con Darwin, en la localidad de Kennedy, aparece por acá. Vamos a marcarle a Darwin, le conviene la comunicación a esta hora. Darwin, ¿qué estás haciendo? Por acá, Darwin, ¿qué estás haciendo? Buenas tardes, Darwin.
1: Escuchando el...
0: ¡Eso! Óyeme, Darwin, te voy a invitar para que se acomode un poquito mejor, porfa, para que la señal esté ahí clarita y poderle entender un poco. Ahora sí. Darwin, ¿dónde se metió Olímpica? ¿Dónde anda? ¿En qué barrio?
1: Estoy acá en el trabajo, en la Isla del Sol.
0: ¿Perdón?
1: En el barrio La Isla del Sol.
0: En la Isla del Sol. Bueno, usted dice que está en el trabajo, Darwin. ¿Usted a qué se dedica? ¿Qué hace en la vida? Ah, cuéntemelo, a ver.
1: Soy panadero.
0: Es panadero. ¿Cómo se llama la panadería donde usted trabaja y hace cuánto trabaja ahí?
1: La panadería se llama Forbar. Hace 4 años,
0: ¿sabes? Hace 4 años. Y me imagino, Darwin, que usted es especialista en todo, ¿cierto?
1: Sí, hay que darle el pan acá, el panadero.
0: El propio. Oiga, Darwin, ¿y camellando desde qué horas y hasta qué horas hoy?
1: Desde las 6 hasta las 5.
0: Desde las 6 de la mañana hasta las 5 de la tarde. Bueno, usted sabe para qué lo estamos llamando, ¿cierto?
1: Sí, pero la camisa de Colombia.
0: La camiseta de la Selección Colombia. Bueno, arranquemos entonces con las preguntas. Recuérdeme, por favor, laminitas que tenga por ahí usted coleccionadas en la Selección Olímpica.
1: La negra Candela, señorita Dalia. Paola Jara.
0: Tres.
1: Paola Jara.
0: Sí, señor.
1: Muy bien.
0: Cuatro, muy bien. Segunda pregunta. Ha estado escuchando hoy las 20 latinas. Recuérdeme, por favor, una o dos latinas del día de hoy. A ver, dos canciones que ha escuchado aquí en las 20 latinas.
1: La número 4, aún de Alex Manga.
0: Aún, le encanta el vallenato, me imagino, ¿ah? ¿Eh? Bueno, contémosle a los oyentes, porque una cosa es la foto que yo estoy viendo acá, ¿cierto? De la que usted envió para participar, porque usó elementos de su trabajo para hacer la palabra Olímpica y Colombia, ¿cierto? Va a ser la palabra, las dos palabras, Olímpica y Colombia. ¿Qué elementos utilizó? Comentémosle a los oyentes a esta hora que están escuchando Olímpica Estéreo.
1: Ah, pues escribí la palabra con masa del pan.
0: Ok, usted utilizó masa con la que hace el pan, ¿cierto?
1: Sí, señor. Sí, para hacer la palabra.
0: Y hizo la palabra Olímpica.
1: Olímpica y Colombia.
0: Y Colombia. ¿Difícil hacer esto? Es decir, a la hora de moldear las letras para conformar la palabra.
1: Pues un poquito, pero yo programé la camisa, me va a hacer.
0: Claro, claro. Darwin, pues quiero contarle. Primero, gracias por estar escuchando Olímpica Estéreo en su trabajo, en la panadería. 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Estar siempre con Olímpica Estéreo. 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
1: Bueno, gracias. Gracias, Olímpica.
0: Sí tenía gracias. Camiseta.

0: ¿La selección o no?
1: Pues tenía una pelota para ti.
0: ¡Claro! De esas que se consiguen ahí en la esquina, ¿no, hombre? Hay que tener la original, la propia. La que regala Olímpica Estéreo. Así que, Darwin, pero venga, esa camiseta, porque aquí entre otras me estaba contando, ¿eso es para quién? ¿Para usted o para su pareja? ¿Cómo es la vuelta?
1: Es para mi esposa.
0: ¿Ah? Oiga, ahora sí que lo va a recibir con bombos y platillos esta noche en la casa, ¿yo?
1: Claro, mi camisa original.
0: Aunque a decir verdad, eso se la ponen los dos y eso se queda bonito, ¿yo? Eso, la luz. Un partido se la pone usted y el otro partido se la pone ella, ¿yo?
1: Sí, nos compartimos ahí.
0: Eso. Darwin, felicitaciones. ¿Y qué le dice hoy a todos los vecinos de la localidad de Kennedy y a toda la gente que está escuchando y que está apoyando hoy a la Selección Colombia con Olímpica?
1: No, que escuchen Olímpica, que siempre es una buena emisora y cumple con muchos premios a los oyentes.
0: Bueno, por favor, apenas reciba la camiseta, la luz, se toma la foto, la selfie y la comparte con nosotros. Bueno.
1: Bueno, muchas gracias.
0: A usted por escuchar Olímpica. 12:59, nos vamos. Señoras y señores, con la canción más importante de esta semana, la que ocupa el primer lugar.
2: La número uno.
0: ¡Se metió! Aquí recordamos a Jason Jiménez.
3: Okay.
0: Al lado de Maluma, que por cierto, Maluma es tendencia por estos días en los desfiles de moda en París.
3: Sí, su parcero.
0: El hombre imponiendo moda, baby. ¿Cierto? Con su música, con su estilo. Pero lo recordamos aquí con esta buena canción. Con el corazón. Maluma y Jason Jiménez. Jason Jiménez y Maluma. Canción importante en esta semana de las 20 Latinas. Feliz tarde para todos.
3: Ok. Directamente de Colombia. Con ustedes, su servidor. Jason Jiménez y su parcero, Maluma, bebé, baby.

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1: Una de la tarde 5. 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
1: De 6 minutos. 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

0: cómo estarán nuestros fanzón a esta hora en el Parque El Tunal, en Fontanar del Río. Pues eso se lo vamos a preguntar a nuestros compañeritos que están con la camiseta puesta, la alegría del primer lugar de Olímpica Estéreo, apoyando a nuestra selección. Compañero, buenas tardes.
1: Y ahí llego yo.
2: Vamos a ver cómo es jugar.
1: ¿Qué tal, Perilla Zaira y a todos los siguientes de Olímpica Estéreo, la emisora del primer lugar? Ya estamos listos, instalados y preparados a las afueras del Parque Fontanar del Río con la gente que sigue la Selección Colombia. ¡Olímpica Estéreo! Acérquese para que usted se lleve las boletas del Fan Zone. Son totalmente gratis. ¿Su merced cómo se llama?
2: Cris.
1: ¿Su merced cuántos goles que va a cantar Colombia hoy?
2: 1-0.
1: No, ¿cuánto le va a cantar a Colombia?
2: Ah, 1-1.
1: ¿Y cuánto le va a cantar a Portugal?
2: 0.
1: Listo, ¿cuánto le va a cantar usted a Colombia?
3: 2.
1: ¿Y a Portugal?
3: 0.
1: ¿Cuánto le canta a Colombia?
2: 3.
1: ¿Cuánto le canta a Portugal?
3: 1.
1: Bueno, hay positivismo, a ver dónde está la bullita. Recuerde que la boleta es gratis, el ingreso es para mayores de 8 años. Si usted trae un niño, tráigale la tarjeta de identidad. Por favor, mi señor, mi señora, no le dé pena, las boletas son totalmente gratis. Estamos parqueaditos aquí a las afueras del Parque Fontanar del Río. Usted ve la truck gigante de Olímpica Estéreo. Venga con la aplicación descargada, las redes sociales seguidas y así se lleva la boleta gratis porque Olímpica Estéreo se...
0: Ya en instantes estaremos en conexión con nuestros amigos del Tunal, que también se encuentran listos y preparados para esta fiesta. Fiesta con Olímpica y por supuesto con Colombia. 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

0: tarde, 3 a esta hora. Regreso con nuestros compañeritos que tienen más información y por supuesto todo lo que tiene que ver con el ambiente en nuestros fanzones. Hoy vamos a estar en dos puntos, en el Parque El Tunal, pero también en el Parque Fontanar del Río. Así que no te lo puedes perder. Por ahora nos conectamos con el Combo Olímpica.
1: ¡Colombia! ¡Colombia!
0: ¡Eso!
2: Emisora del primer lugar en Bogotá. Ya estamos acá desde el Parque Tunal para disfrutar de este tercer Fan Zone, Colombia versus Portugal. Así que a todas las personas que estén cerca por acá del Parque Tunal, no olviden reclamar sus boletas, Dubán, porque es totalmente gratis. ¿Con quién puede venir la gente?
1: Así es, oyentes y Balbis, a todos ustedes que nos están escuchando hasta ahora, ya saben que pueden acercarse aquí al Parque Tunal. Es para mayores de 8 años. Usted puede venir con sus amigos, ármese el parchecito bien chévere con su familia, novio, noviecita, lo que usted tenga, usted puede venir porque por aquí lo estamos esperando. El clima está maravilloso y por supuesto aquí está la emisora del primer lugar en compañía de la Federación de Pulpo, de Pulpo, de Fútbol, ¿sí? La emoción la que me está dando. Y para que usted venga por todas las boletas que tenemos para todos ustedes.
2: Bueno, estamos súper emocionados, súper felices, estamos con toda hoy apoyando a la Sele. Dubán, ¿usted cuánto cree que va a quedar este cantagol olímpica? Yo le voy, va a estar reñido porque sí, sabemos que es contra Cristiano Ronaldo, contra su equipo, que es un equipo que la fuerte, da bastante, fuerte. La da bastante.
1: Yo le pongo por ahí 2-0. Por ahí, sí, más o menos. Y eso, yo mejor lo voy a cambiar, mejor 2-1 para que quede como esta. Obviamente ganando nosotros.
2: Ganando nosotros, claramente. Bueno, yo creo que también le voy como un 2-2. Yo creo que quedamos empatados porque está bien complicado. Por acá tenemos también a otro oyente. Hola, buenos días, buenos días. ¿Cuántas boletas quieres? ¿Cuántas boletas?
3: Dos boleticas para la familia.
2: Eso, súper bien. Acá disfrutando con los oyentes de la emisora del primer lugar en Bogotá, porque Olímpica Estéreo
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1: Para todos, buenas tardes, buenas tardes, buenas tardes, buenas tardes, buenas tardes, buenas tardes, buenas tardes, buenas tardes, buenas tardes. ¿Cómo está la gente? ¿Cómo está la people? Hoy juega mi selección Colombia. Señoras y señores, en menos de 3 horas, nuestra selección está saltando la cancha en Miami. En Miami. Para todos, bienvenidos. ¿Cómo están? ¿Qué han hecho? ¿Cómo les ha ido? ¿Están preparados para el partido de la selección Colombia? Venga, yo estoy llegando y yo veo que mucha gente está conectada con nosotros. Mucha gente tiene la camiseta de la selección Colombia. Qué bonito. Camiseta amarilla, que es la camiseta emblemática de la selección Colombia. Otros tienen una blanca, otros tienen una azul. Pero imagínate que hoy juega mi selección Colombia, papi. Yo diría, hey, parce, o sea, yo sería un poco más, ¿qué le digo yo? No sé si pendejo, pero explosivo también. Yo diría, uy, papi, arranquemos con David Ospina. ¿Sabe por qué? Porque David Ospina jugó con Cristiano Ronaldo y el David Ospina sabe absolutamente cómo se mueve Cristiano Ronaldo. ¿Cuántos penales o cuántas atajadas no le tapó en un entrenamiento David Ospina a Cristiano Ronaldo? Opa. Y obviamente James, porque jugó con Cristiano en el Real Madrid. Eso no tiene nada que ver, ni tiene nada que decir, pero la verdad. Uy, papi, sí. No, es que David Ospina es mucho porterazo, la verdad. David Ospina es mucho arquerazo, la verdad. No me gusta Montero, la verdad, no me gusta Montero. Me parece grande, malo y bobo. A las 12 de la tarde con 23 minutos, 2:23. Hola, oyentes de Olympic Stereo, hola, ¿qué estás haciendo?
2: Hola. Escuchando Olympic Stereo. Olympic Stereo, ¿quién
1: yo? ¿Con quién hablo?
2: Con Miguel Ángel Materón.
1: ¿Qué onda, Materón? ¿Cómo va? ¿Bien o qué?
2: Bien.
1: Ah, bueno, papi, entonces ya te inscribiste o qué?
2: Ya me inscribí, por el WhatsApp.
1: Ah, mijo, ¿y cuánto va a quedar el partido, eh?
2: 3-0, ganando Colombia.
1: Listo, mijo, un abrazo, mijo, chao.
2: Yo no, amiga, chao.
1: Chao, papi, chao.

canción se llama San Juanero, pero este fin de semana, o sea, ya pasó San Juan y ya viene San Pedro. En Ibagué, en el Tolima y en

0: llamadas a esta hora a través de nuestro WhatsApp Olímpica 326-50-1059. 326-50-1059. Nuestros oyentes conectados a través del WhatsApp Olímpica. A las 6 de la tarde empieza el partido de Colombia, ¿ves? Señoras y señores, los vamos a invitar a nuestra fanzone. Ahí entras, hay muchas entradas y hay muchas invitaciones en nuestra fanzone, en el Parque El Tunal. Afuera del Parque El Tunal por la entrada 1.
1: Es un infierno.
0: También pueden ir a Fontanar del Río.
1: Y son más fríos.
0: Olímpica Estéreo, son las 2 en la tarde, 36, 2:36, escuchando Olímpica Estéreo 105.9. ¡Nos vamos para la fanzone, papi! 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

12 de la tarde, 44, después de esta canción sota, ya alguien me la programó, yo dije, uy, parce, la tengo que colocar. En serio que la tengo que colocar. Son las 12 de la tarde, 44, aquí está Darío Gómez, arregla pa' que te va, ve, mi amor, que me traicionaste. Ya no me da ni un piquito en las mañanas, ni en las noches me preguntas que cómo me fue en el trabajo. Hija, suerte es que le digo, arregla pa' que te va, mi amor. No te voy a extrañar. 2:44 en el Pico Estéreo 105.9. ¡Ey, pilas! Que a las 6 de la tarde se viene el partido de la Selección Colombia.

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las 3 en la tarde, 15 minutos, 3:15 en Olímpico Estéreo 105.9. 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

0: escucharon en Mega Estéreo 105.9 y los oyentes a través del WhatsApp 2650-1059. Venga, nos vamos, señoras y señores, nos vamos para nuestra fanzone. Nos vamos para nuestra fanzone en el Parque El Tunal o para el Parque Fontanar del Río. Nos vamos para que veamos el partido de la Selección Colombia. Empieza a las 6 de la tarde, pero ya las entradas están listas, papi. Ya puede ingresar, ya puede ingresar. Y voy a escuchar a los muchachos del Tunal a ver qué nos dice la gente. Hola, Olímpica Estéreo, Juancho. Hola, Olímpica.
1: ¿Cómo está mi gente del Tunal?
0: Cristian CJ.
1: Bueno, esto está increíble. Ya se nos salió de las manos. Esto es la energía, esto es lo que se siente en el Tunal. Usted, si de pronto no tiene invitaciones, no tiene boletas, pues acá nosotros le vamos a entregar las boletas. Vamos a preguntar por acá los nombres de las personas que están. ¿Cómo es su nombre?
2: Yo.
1: ¿Qué más, John? ¿Cómo vamos? ¿Bien, no?
2: Bien.
1: Cantagol, pero quítese esa vaina de la boca, hombre, que no lo escuchan. ¿Cuál es el cantagol de hoy?
2: 4-0.
1: ¿Ganando?
2: Colombia.
1: Listo, por acá. ¿Tu nombre?
3: José.
1: ¿Cómo vamos? ¿Bien o no?
3: Bien.
1: ¿Con quién vino?
3: Con su mamá.
1: Con su mamá, la mamá. Muy bien. ¿Cuánto queda Colombia hoy?
3: 2-1.
1: 2-1. ¿Ganando?
3: Ganando.
1: Listo, ¿qué tal está el...?
3: Bien.
1: ¿Rico? Bueno, así de rico también va a ser lo que vamos a tener acá, porque tenemos a todos nuestros patrocinadores, tenemos nuestros amigos de Águila, nuestros amigos de Amarillo, y esta es la locura que se vive en el Tunal, porque hoy gana Colombia, Colombia, Colombia, Colombia.
0: Hoy gana Colombia, señoras y señores, ya venimos con toda la información desde Fontanar del Río, papi. Olímpica Estéreo 105.9 a las 6 de la tarde.

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en Olímpica Estéreo 105.9. Estoy pensando, uy, parce, hace rato, mani, que uno tiene que tomar decisiones, ¿ve? Con Olímpica Estéreo 105.9, son las 3 de la tarde, 40. Va a recibir llamadas y notas de voz de los oyentes.

0: realizar llamadas. ¿Quién está conectado con nosotros a través de la línea telefónica Olímpica Estéreo? Hola, ¿qué está haciendo?
1: Escuchando Olímpica Estéreo. Escuchando Olímpica Estéreo. Olímpica Estéreo, ¿cómo te hablo?
0: ¿Con quién hablo?
1: Carlos Pérez.
0: Hey, Carlitos, ¿cómo un abrazo, hey, Cúcuta, papi, vos no tenés nada que hacer, papi. No, papi, hombre, si juega la selección Colombia, hombre, todo el mundo anda alborotado, No jodas. Ve, vos sos taxista, ¿no?
1: Sí.
0: ¿Y por dónde va? ¿Por dónde va?
1: Venga,
0: papi, coloca a Jubusela, que suena a Jubusela, A ver. Oiga, este mal. Oiga, ¿con quién va? ¿Con quién va, viejo?
1: Oye, sí, estaba ahí en el Chapinero en la 45 con 13.
0: En la 13 con 45, papi. Eso, marita, ve. Papi, ¿qué?
1: Ahí Romero llevando la selección Colombia gana hoy 2-1 contra la selección de Portugal.
0: Parce, ¿sabes qué? O sea, ¿sabes qué pienso yo, huevo? Yo soy un poquito más orgulloso. Yo creo que Colombia podría ganar o 3-0 o 2-0, pero a Colombia no le hacen gol, papi. Cristiano Ronaldo no le va a hacer gol allá a Colombia.
1: 2-1, papi, 2-1.
0: Ah, bueno, listo, papi. Ah, bueno, papi, lo que usted diga, mijo, lo que usted diga. Papi, un abrazo, mijo, ¿qué estás haciendo?
1: Bueno,
0: Romeo,
1: un saludo especial a Palomo,
0: quiero
1: que lo
0: saludara
1: Palomito.
0: No, pero ese Palomo anda más embolatado, parce, no.
1: No,
0: anda más enchamicado, parce, no. No, ese Palomo. Ese Palomo no. Un abrazo para el Palomo que está por arriba, El Palomo está por arriba de la palomera, Chao. Papi, un abrazo, mijo, chao.
1: Bueno, Palomo, bueno, Romeo, sí. Lo mismo, papi.
0: Chao, papi, chao.
1: Escuchando el serio, chao, tío.

0: En Olímpica Estéreo son las 3 de la tarde, 52, escuchando Olímpica, la emisora del primer lugar a esta hora, señoras y señores. Voy a recibir notas de voz y llamadas 601-526-2602, 601-432-3106 y notas de voz de nuestros oyentes. Ve. ¿Qué dice la gente, hombre, desde el Tunal? ¿Qué dice la gente? Muchachos, un abrazo. Hola, Olímpica Estéreo. Hola.
1: De primer lugar en Bogotá, ya nos metimos acá a la entrada del Parque del Tunal, compartiendo con los oyentes la bonita. Amigos, estamos en vivo para Olímpica Estéreo. ¿Cuál es el cantagol Olímpica de hoy? ¿Quién va a ganar?
2: No, claramente estamos apoyando a Colombia. Hoy ganamos. 3-1, 3-1 ganamos.
1: 3-1 ganando Colombia por acá, amiga.
3: 3-1 también.
1: 3-1 ganando Colombia por acá. Muy buenas tardes, los vecinos. Canta gol Olímpica.
2: 2-0 ganando Colombia.
1: 2-0 ganando Colombia. Somos la emisora del primer lugar en Bogotá. Dubán, ¿qué más dicen los oyentes?
4: A ver, ¿cuánto crees que el partido del día de hoy?
5: 3-1.
4: Por aquí.
5: 1-0.
4: Por acá.
3: 2-1.
4: Por aquí, ¿cuánto crees que queda el marcador?
5: 3-1 con Colombia.
4: Por aquí.
6: No, yo ya lo voté, 4-1.
4: Listo, no importa. ¿Cuánto crees que queda el partido del día de hoy?
3: 1-1.
4: Por acá.
5: 1-0 gana Colombia.
4: Bueno, por aquí esta es la alegría. A ver, la bullita. Mami, pues este es el ambiente que se siente a esta hora a las afueras e ingreso de este fanzone aquí en la localidad del Tunal.
1: Bueno, se siente la algarabía, se siente la euforia, la alegría de todos los hinchas, de todos los colombianos que hoy vienen a apoyar a su selección. Recuerden, Colombia versus Portugal. Hoy con Olímpica Estadio.

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0: 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Ya viene el partido de la selección Colombia, ¿están listos? Pilas.
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las 4 de la tarde con 32 minutos. Señoras y señores, pila que ya se viene. Pilas que ya se viene el partido de la selección Colombia, papi. Ya se viene el partido de la selección Colombia, ¿eh?

0: partidos a las 6 de la tarde, pero ya les vamos a contar cuál será nuestra alineación titular. Voy a escuchar a las mujeres, cuál sería la alineación titular de las mujeres. Zaira, ¿cuál sería, pues?
1: Rome, ¿cómo estás?
0: ¿Cómo está, mi amor? Qué rico saludarte.
1: Lo mismo digo, mi Rome, ¿estás contento? Estamos contentos.
0: Sí, total.
1: La selección Colombia, ¿cuál es tu marca gol olímpica para dormir?
0: Hey, yo soy un poquito más prudente. Me gustaría que Colombia quedara por ahí 2-0.
1: 2-0. Sí. 2-0. Yo digo, ay, Dios mío, es que no sé.
0: Métale 5-0, 6-0.
1: Dios mío, sí. ¿Cómo así? No, yo digo que quedamos empataditos. ¿Será? Ay. ¿No?
0: Zaira, ¿verdad?
1: ¿Será? Pues lo que mejor nos convenga.
0: Sí, es verdad.
1: ¿Cierto? Lo que mejor.
0: O sea, un empate o ganar, eso nos conviene,
1: bueno,
0: de verdad.
1: Bueno, esperamos que haya buen show, buen fútbol. ¿Viste el partido de ayer de Paraguay o Uruguay? ¿Cuál fue el que descalificaron? Que ya salió de la Copa del Mundo.
0: Esos mismos.
1: Uruguay.
0: Sí.
1: De Uruguay. Se pelearon, mejor dicho.
0: Ajá.
1: Entonces que hoy haya buen fútbol. Que haya
0: ya Colombia está clasificado.
1: La sensación de que Colombia es un buen país, que los suramericanos jugamos bien y jugamos al fútbol. Yo creo que hoy no puede faltar James Rodríguez.
0: No.
1: Obviamente.
0: A ver, la alineación titular de Zaira. En la portería.
1: En la portería, Juan Camilo Vargas, porque pues
0: no. Vargas, ok, listo, tío.
1: Mentiras, Vargas, que queremos.
0: O sea, defensas.
1: ¿Qué sí? Sánchez.
0: Ok, sí, sí, Sánchez, sí, sí, sí. Lucumí, diga Lucumí.
1: Lucumí.
0: Lucumí. Lucumí. Laterales.
1: Laterales. ¿Lerma? ¿Será?
0: No, o sea, Lerma central.
1: Ah, ok.
0: Y Mojica, diga Mojica.
1: Mojica.
0: Okay, listo. Ya, listo, ya. Primera línea de volantes.
1: Yo creo que tiene que ir James
0: puerta,
1: Rodríguez.
0: Puerta, no, la primera. ¿Puerta?
1: Ok, puerta.
0: Y, a ver, te estoy enseñando. A ver. Puerta y Lerma, ahí se va Lerma. Sí,
1: sí, Lerma.
0: Sí, ah, ahí se va Lerma.
1: Lerma.
0: Sí.
1: Y eso.
0: Después James.
1: Ahora sí, James Rodríguez tiene que estar.
0: Sí.
1: Lucho Díaz.
0: Sí.
1: Lucho Díaz tiene que estar. Y yo no sé si darle el beneficio de la duda a John Córdoba.
0: O sea, ponerlo de titular a John Córdoba.
1: ¿Qué dices tú? O mejor dejar a Luis Suárez como viene.
0: Uy, parce, estás hablando como si fuera una periodista deportiva, ¿eh?
1: ¿Qué ¿Ve? Escuche. ¿Qué dices tú, Romeo?
0: Lo que pasa es que, a ver, Córdoba se le metió un tren, ¿sí me entendés? O sea, Córdoba es muy metelón. Córdoba no, casi no ha hecho goles con la selección Colombia. Pero sí, de pronto Córdoba, sí, puede ser.
1: A mí me gustaría verlo para cambiar, no sé, es que siento que en el último partido a Luis Suárez no lo vimos muy bien. ¿Qué te parece?
0: No sé, o sea, pues igual, o sea, si lo ponemos a chupar banca no hay nada que hacer. Luis Suárez no ha hecho goles, y Córdoba menos. O sea, el que haga un gol es una chimba, igual.
1: ¿Y meten a Campaz de una vez, así empezando?
0: Ah, no creo.
1: ¿No?
0: No, no creo.
1: ¿No? ¿Tampoco? No. Esperemos a ver qué pasa, no ha salido de la línea.
0: Sabes que Campaz hizo el gol porque igual de alguna manera lo hizo, se lo encontró. Pero yo no creo que Campaz arranque de titular, ¿no?
1: No, tampoco. No. Todavía le falta.
0: ¿Y el Cucho? El Cucho no, el Cucho de titular no creo tampoco.
1: Todavía tampoco. No, le falta todavía.
0: Sí, pero James iba de titular, ¿sí?
1: James sí, Jamesito papacito, tienes que meter hoy 3 goles, Dios mío. Oiga, por favor. James,
0: ¿ok?
1: Papacito.
0: Oigan a esta,
1: Papacito, claro.
0: Oigan a esta, No, estamos hablando de fútbol, mija, no, estamos hablando de... Oiga, no. Yo sigo siendo el papá. No, pero James, ¿cuánto gol va a ser, ve?
1: ¿Sabes qué me faltó, Romeo?
0: ¿Quién?
1: Muñoz.
0: Ah, sí.
1: Del gol, claro, sí. Eso más tienen que estar.
0: Muñoz tienen que estar, obvio.
1: Yo estoy segura que si él hubiera estado en la final de la Copa América, ganamos esa guerra.
0: Es verdad, sí, es verdad, es verdad. Sí. ¿Y James?
1: James, papacito.
0: Te quiero mucho, parce. 4:39, ya se viene el partido de la Selección Colombia. Cuénteme ahí el cantagol de Olímpica Estéreo.

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0: ¿Dónde está la gente, pues? ¿Dónde está la gente? ¿Dónde está la people? Que nos dejen ahí notas de voz. 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

En Olímpica Estéreo 105.9 pilas, ya se viene el partido en Colombia. Ay, Dios mío, papi, ay, Dios mío, Antes de sonar esta canción, ya les voy a contar cuál es la alineación titular de Colombia. Estamos listos, ve. Estamos listos, estamos preparados. ¡Vamos, Colombia!

0: Atención, señoras y señores, atención. Alineación titular para hoy. Uy, papi, ve. Entra Camilo Vargas, Santiago Arias va por derecha. Atención, uy, Santiago Arias, ve. Davison Sánchez, Lucumí y David Machado. Parce, o sea, cambiaron todos los centrales, ve. Cambiaron todos los centrales. Pero, primera línea de volantes. A ver, la alineación titular. Camilo Vargas, vuelvo y repito. Santiago Arias. Davison Sánchez. John Lucumí. O sea, esto no cambia, los centrales no cambian. Pero, David Machado, o sea, cambiaron los dos laterales. Lerma, primera línea de volantes. Gustavo Puerta y hasta ahí todo normal. Ay, papi, ve. Arias va a jugar con James Rodríguez y Luis Díaz y John Córdoba. Luis, el otro Luis no va a titular. Esta es la titular de Colombia. Vuelvo y repito. Papi, cambiaron dos, o sea, cambiaron a los dos laterales, ve. O sea, primero Camilo Vargas, Santiago Arias, en centrales como Davison Sánchez y John Lucumí. Está bien. David Machado va por izquierda. Adelante va Lerma, Puerta, Arias, James Rodríguez, Luis Díaz, Córdoba y ya. Papi. Esa es la alineación titular de la selección Colombia.
1: Colombia, somos la fiebre amarilla.
0: O sea que Muñoz no va. O sea, Muñoz no va como titular. El goleador del mundial no va como titular. Sus razones tendrá Lorenzo, la verdad. Pero yo de Muñoz estaría berraco, parce. O sea, yo de Muñoz estaría como rebelde. Yo, no, no, mentira, no rebelde, no. Yo estaría berraco. Hey, profe, profe, profe, profe, ¿por qué no me metí a mí? Profe, profe, yo quiero correr más. Seguramente lo está aguantando para otro partido más. Pero ¿sabes qué? Me encanta que James sí sea titular, Luis Díaz. John Córdoba. Papi, John Córdoba no le... O sea, John Córdoba no mete un ciego un charco a lo bien, ¿no? Pero bueno, esperemos que John Córdoba haga un gol. Pero ese man no metió un ciego un charco, ¿eh? O sea, pero bueno. Ya juega la selección Colombia, señoras y señores. Seis de la tarde con Olímpica Estéreo 105.9.

0: 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Bueno, listo, pilas. A las 6 de la tarde llega el partido de la Selección Colombia y estaremos muy atentos con Olímpica a esta hora.
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0: Ay, Dios mío. Alex.
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0: Ay, no, da. 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
0: No, parce, con estas canciones, papi. No. El señor de la tienda, va, el señor de la tienda, papi.

0: las 5 de la tarde, 52, Colombia-Portugal. Colombia, yo creo que va a jugar con, no sé, la camiseta amarilla, no sé, será. Ve, esa camiseta de entrenamiento de Colombia está muy bonita, parce, o sea, a mí me gusta. Y ese estadio en Miami, ve. ¡Oh! Todo amarillo, azul y rojo. Los portugueses dijeron, parce, pero estamos de visitantes. La verdad sí. O sea, la verdad sí. Ya se viene el partido con Olímpica Estéreo 105.9 y la gente que está en nuestra fanzone en Olímpica Estéreo. En la fanzone, o sea, eso está ya llenísimo en la fanzone, en el Parque El Tunal y también en el Parque Fontanar del Río. ¿Qué dice la gente, ve? A ver, ¿qué dice la gente? ¡Mojica, eh! Un abrazo, papi. ¿Cómo está la people? A ver, queremos escuchar. Hola.
1: Exactamente en la carpa de Olímpica Estéreo, la visora del primer lugar en el fanzone de Olímpica Estéreo. ¿Y cómo dice Olímpica Estéreo? El partido de Colombia-Portugal. Hoy, mi hermano, canta gol de Olímpica contra Portugal. ¿Cuántos goles le canta a Colombia?
2: Le canta 2 goles a favor a Colombia, claro.
1: ¿Y cuánto le canta a Portugal?
2: Bonito por ahí, chiquitico.
1: ¿Cuánto le canta a Colombia?
3: Nada. Hay unos 3 mínimo, papi.
1: ¿Y cuánto a Portugal?
3: 1 de consolación.
1: Pues este, mi hermano, sí, tiene fe. ¿Cuántos goles le canta a Colombia?
2: 2.
1: ¿Y cuánto le canta a Portugal?
2: 0-0.
1: ¿Súmerse cuánto le canta?
2: Por ahí 2.
1: ¿Y a Portugal?
2: 0.
1: ¿Y a Colombia usted cuánto le canta?
2: 3.
1: ¿Y cuánto le canta a Portugal?
2: 1.
1: Se tiene fe, ¿no? Para la selección Colombia. Así que acérquese, mire, si tenemos balones, libretas, gorras. Tenemos también alcancías, pero mejor dicho, una cantidad de premios con Olímpica Estéreo, la emisora del primer lugar. Así que no le dé pena. Venga, acérquese. Ya está Tatiana, está Charlie, está Quique. Estamos todos, está el Cacha en tarima, Omar y mi persona. Ya nos encontramos en la carpa. Ahorita vamos a jugar fútbol, tenis. Vamos a hacer un pequeño torneo para participar por un balón. Porque Olímpica Estéreo y la Federación Colombiana de Fútbol.

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0: Olímpica Estéreo 105.9, zona 6, 4 minutos, 6-4. A esta hora, ¿será que Zaira anda por ahí? Zaira, mi amor, hola, ¿qué estás haciendo, eh? No, ella no está todavía. A las 6 de la tarde, 3 minutos, 6, 3. Hola, Zaira, ahora sí, ya te escucho. ¿Cómo estás, mi amor?
1: Mi Rame.
0: Ay, me encanta escuchar a esa voz, mi amor, cuéntamelo todo.
1: Mi Rame, pues yo te voy a saludar con toda la actitud, porque primero que todo les voy a mandar un piquito grandote, hoy tricolor.
0: O sea, y para mí no.
1: No, a los oyentes.
0: Ah, ok, todo bien, ok. Vamos jugando, ¿no? Todo bien.
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0: Un abrazo, mi Zaira. Ya volvemos con vos. Un abrazo ahí para Luis Díaz, que lo tiene ahí al ladito.
1: A Luis Díaz lo tengo en vivo y en directo.
0: Sí, ahí al ladito. Con Olímpica Estéreo 105.9, ya volvemos con Zaira. Ya viene el partido de la Selección Colombia.

0: Señoras y señores, Colombia con Vargas en la titular.
1: ¡Vamos, Colombia!
0: Señoras y señores, ¡vamos, Colombia!

0: Rojas con la alineación titular. Atención, oyentes de la Olímpica Estéreo 101.9. Hey, va James, va Vargas, va Mojica, ¿no va? O sea, se dieron un abrazo. Ustedes saben que el abrazo que se dio James con Cristiano Ronaldo. O sea, se dieron un abrazo increíble. Va Arias de titular, va por derecha. Dios mío, por Dios. Qué bonito, hombre, qué bonito, qué bonito. Señoras y señores, en el partido de la Selección Colombia, yo mejor coloco esta canción porque es que me emociona al ver tanta alegría de Colombia, parce. No quiero llorar. Mejor coloco esta canción y ya hablamos. Cristiano Ronaldo con James Rodríguez, los dos capitanes, ¿ve?
1: Mami, prenda la radio, encienda la tele y no me molesten que hoy juega la...
0: O sea, James abrazando a Cristiano y Cristiano abrazando a James.
1: Sí, no es...
0: O sea, no sé qué se dijeron, parce, pero... Pero este par de caballos, este par de cracks, abrazándose en serio. ¡Opa! ¡Qué bonito! ¡Qué bonito!

0: empezar el partido de la Selección Colombia. 5 minutos de la primera parte, parce. Y ya Colombia la tuvo ahí a Pepo y cuarto para ser el primero. Son las 6 de la tarde con 36, 6:36 en Olímpica Estéreo 105.9. La emisora del primer lugar a esta hora, señoras y señores. ¡Bepa! Parce, si Colombia gana, salgo en pelota de aquí para allá. No. Ay, no, mentira. Pero cuánta pendejada dice. Señoras y señores, está atacando Colombia. Va a sacar puerta, o sea, puerta no va a sacar lateral, papi. O sea, puerta no es. Puerta no saque lateral. Va a sacar. Oh, ok, listo. No va a ser puerta. Va a sacar lateral, puerta. Señoras y señores, ahí está, tiro el balón allá, gol de Colombia. Sí, gol. Uy, papi,
1: la
0: tiene que reventar Portugal, porque Colombia los tiene allá amenazados, papi, para hacer un gol.
1: Esos hombres ya acabaron ya.
0: Aquí está, se acabaron. Silvestre Angón en Olímpica Estéreo 105.9.
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0: tiempo, muchachos. ¡Un, dos!
1: Sí, sí, Colombia, sí, sí.

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